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1: La secretaria técnica de Movimiento Ciudadano en el Quinto Distrito, Guadalupe Guerrero Carvajal, cuestionó las finanzas y el funcionamiento del Ayuntamiento de Puerto Vallarta. El líder del colectivo Luz de Esperanza, Héctor Flores, alertó sobre la creciente vulnerabilidad de los adolescentes ante el reclutamiento de grupos criminales. Puerto Vallarta incorporará 63 nuevas unidades para reforzar su flota de transporte público, informó el secretario de Transporte, Diego Monraz.
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1: La titular de Mujeres Empresarias de Canaco Compostela, Bahía de Banderas, Ariana Aguilar, advirtió que un posible aumento de impuestos a bebidas alcohólicas y alimentos con sodio afectaría a los restaurantes en 2027. Llevará el 25º Encuentro Nacional de Mariachi Tradicional 7 Caravanas a 14 municipios de Jalisco. Alista Jalisco convenios con Michoacán, Zacatecas y Oaxaca para combatir la evasión de obligaciones vehiculares. Autos con placas de otros estados deberán pagar infracciones.
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2: Bienvenidos, bienvenidos, bienvenidas y bienvenides. Soy el Yaco, aquí todos son parte del consultorio más grande de México. El que no haya vivido una historia migajera, estoy casi seguro que está mintiendo, porque todos hemos pasado por ahí en algún momento de la vida, ¿sale? ¿Vale? Así que, si tienes alguna y quieres compartirla, puedes hacerlo anónimo, ¿eh? Puedes hacerlo anónimo, aquí escuchamos y no juzgamos, al 55-5166-8929. ¿Listo para marcar? ¿Listo para escribir? Bueno, pues bienvenidos, aquí suenan
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1: 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Momento de marcar a cabina. 55 51 66 8 9 2 9.

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1: ¿Qué onda, las bandas? ¿Cómo están? Oigan, soy el Yaco, el Chapulín de la Qué Buena, y este es el consultorio más grande de México. Abrazo a la República Mexicana, todo el país, toda la Qué Buena conectada ahorita en el consultorio, donde escuchamos y no juzgamos. Oigan, nos pueden escribir al 5551-668929, es el WhatsApp de cabina. Nos dejas por aquí tu número y nosotros te buscamos para que compartas tu historia migajera. También nos puedes llamar, es el mismo número, 55 51 66 8929, o en arroba yo soy Yaco. Me encuentras en el Instagram, arroba yo soy Yaco. Ahí en las historias dejo mi cuadrito y listo, papas. También dejas tu número y te buscamos. ¿Quién está en la línea? Buenas noches, hola.
2: Hola, buenas noches.
1: Hermano, ¿podemos saber tu nombre o nos vamos como anónimos?
2: Sí, me llamo Ángel.
1: Ángel, oye, mi querido Angeliux, ¿qué edad tienes, Angeliux, y de dónde eres?
2: Axel.
1: Ah, Axel, perfecto. Axel, ¿qué edad tienes y de dónde eres, Axelito?
2: Tengo 42 años.
1: Ah, caray, no manches, te escuchas más morro, mi Axel, no manches, muy bien.
2: Es lo que me han dicho, es que dicen que la voz no envejece.
1: Sí, ¿ah? No, pues eso se lo hubieras dicho a José, porque no le explicó, pero bueno, esa es otra historia. Oye, carnal, claro. Pues entonces, ¿eres de la CDMX o de dónde eres?
2: De Veracruz.
1: Veracruz, bueno.
2: Bueno, soy nativo de la Ciudad de México, pero ando viviendo por acá.
1: Muy bien, entonces escuchas allá por Misantla, Veracruz, ¿no? Que tenemos frecuencia y todo el rollo. Perfecto, abrazo a la banda veracruzana. Oye, carnal, pues te voy a ceder el micrófono, mi querido Axel, de 42 años, de Veracruz. Adelante con tu historia migajera, papá.
2: Bueno, mi Jaco, pues ¿qué te cuento? Más que migajera, es como de esas historias que te dejan pensando y dices, híjole, no, son cosas que pasan en la vida.
1: Ah, caray.
2: Y pues sí fue algo como que me rompió el corazón.
1: ¿Por qué eso? A ver, cuéntamelo.
2: Mira, te voy a platicar, hace como 15 años yo tenía una relación con una chica de nombre Marisol. Uh-huh. Y pues bueno, todo muy bien, de esas, yo creo que te ha pasado o has escuchado muchas historias de esas de las de... Y ya piensas que es la correcta, con la que te vas a quedar toda la vida.
1: ¡Claro! ¿A quién no nos ha pasado eso, carnal?
2: Y la verdad es que, pues sí, todo era muy lindo con ella, fíjate. Estuvimos muchos momentos, visitamos varios parques de diversiones, balnearios, muchísimas cosas. Llegó el grado, pues igual yo ya tenía preparado, pues casi planeado todo, ¿no? La casa, el carro, todo, donde íbamos a estar juntos, ¿no?
1: Ok.
2: Pero de un momento a otro, ¿qué te crees? Que pues ella empezó como a tener cambios. La notaba yo como que más apagada, muy triste, casi no quería platicar, no me quería contar nada.
1: O sea, más como deprimida en lugar de enojada. O sea, no era, claro. no era hostil, estaba depre, ¿no?
2: Sí, la empezaba a notar ausente, pero ausente en el aspecto de cómo ella era, su personalidad era muy alegre, de la nada cambió. Entonces esto a mí más que pues, así como que me preocupaba, ¿no?
1: Sí, claro.
2: Entonces, pues sí, igual yo empecé a preguntar qué onda, le preguntaba, no, pues estoy súper bien, todo bien, no pasa nada. Siempre me evadía y me decía así, ¿no? Hasta que un buen día, pues sí se decidió a sentarse a platicar conmigo, me dice, ¿sabes qué? Quiero platicar contigo, ¿no?
1: Ajá.
2: Y pues ya nos pusimos a platicar y pues me dio una mala noticia de, fíjate, nada que ver con amor, pero sí, bueno, a lo mejor... la mala noticia de que pues le habían detectado un cáncer algo fuerte.
1: ¿Le habían detectado qué, carnal?
2: Cáncer.
1: Uy, hermano, no me digas eso. Esa sí está dura, mira, hasta se soltaron toda la perrada, hasta se pusieron tensos los perritos,
2: voy de camino a casa y ya sabes en
1: no, está bien, carnal. No, yo te agradezco. Oye, a ver, es que fíjate, es que se puso un momento tenso entre los perros y lo que compartiste.
2: Claro.
1: Y luego, carnal...
2: Pues me dijo que su decisión de ella era que pues no quería como que llevarme con ella, que yo arrastrara todo eso con ella.
1: Sí, entre las patas, no te quería pasar a afectar, ¿no?
2: Lo que iba a hacer, que ella se iba a ir, pues creo que con una de sus hermanas, se iban a ir a otro estado y pues a vivir ella ya su etapa y lo que tenía que vivir, ¿no?
1: Oye, carnal, y yo te pregunto algo, ¿para esto cuánto llevabas con ella? O sea, ¿ya era una relación muy formal? O sea, ¿ya llevaban años o era de meses apenas?
2: Sí, ya llevábamos casi 6 años.
1: Ah, no, pues es que sí, ya era una relación súper formal, brother.
2: Sí, ya te digo, por eso ya había pensado yo lo de la casa, ya, o sea, ya tenía sí. Ya algunos planes.
1: No, bueno, a ver, yo entiendo también que a lo mejor en ese momento que se agüitó no te quería como pasar a fregar la vida, pero yo creo que en ti no consideraste el hecho de, pues sí, vete con tu hermana y ya yo sigo con mi vida, ¿verdad?
2: Sí, no, la verdad, ahí entra, a lo mejor ahí fui yo, así, ahí sí fui mediajero, pero así, pues mediajero con un amor real de, no, yo me voy contigo, mira, yo te puedo cuidar, yo te apoyo, yo te acompaño en este proceso.
1: No, a ver, es una pareja. No sé si eso se pueda contar como migajero. Digo, a lo mejor entiendo que ella estaba como aferrada de no quiero que te vayas conmigo. Claro, claro. Y tú, no, sí, me voy a ir contigo, pero...
2: Exacto.
1: Pero creo que era una chamba de aferrarte tú porque, a ver, en ese momento una persona en esa situación tan vulnerable, y yo te lo comparto porque yo he tenido gente cercana que ha tenido esa situación... Pues ahí uno es el que le tiene que meter mucho más fuerza, entereza, y eras el sostén. O sea, era parte de que te dijera que no, que tú le siguieras diciendo sí, que
2: claro,
1: sí. Era parte,
2: y créeme,
1: la verdad.
2: Y créeme que lo hice, me aferré, insistí, pero pues llegó el momento igual en que pues, sus papás igual hablaban conmigo, ¿sabes qué? Respeta su decisión, no quiere que se sume en este proceso, y sí, me complicó bastante ya con la familia casi echándome encima también, entonces de un momento a otro igual, ya después sí me avisaron, ya después cuando yo busqué, pues ya no, ya nunca me dieron razón, hasta, soy sincero, que fue como a los 2 años.
1: A ver, entonces aguántame tantito, carnal, porque era justamente lo que te quería preguntar, si, o sea, ¿qué pasó con la relación después de que ella se fue y ya no supiste? Regálame un segundo bloque, ¿no? Y me compartes, ya. Después de 2 años de no saber de esta mujer... con esta enfermedad de por medio, pues, ¿qué sucedió, carnal? Va, órale, ¿qué canción le ponemos ahorita a esta historia migajera?
2: Miyako, ponme... Híjole, esta canción me recuerda mucho a ella. A veces lloro de Cuisillos.
1: Híjole, carnal. Le lloraste de machín, me imagino, ¿verdad? Mientras que no supiste de ella.
2: Sí, la verdad no sabes cuánto.
1: Ya estás, papi, me parece perfecto. Te la pongo con mucho gusto. ¿Cómo se grita en Veracruz, nene?
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0: las migajeras de la que buena en cadena. Vamos a una breve pausa. Este es el corte comercial y regresamos con más de las historias migajeras, las famosas migajeras de la que buena. Soy el Yaco, @yosoyyaco en el Instagram. Ahí en mis historias me puedes dejar también tu número, @yosoyyaco. ¡Qué buena! 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
1: Estamos de vuelta en el consultorio más grande de México, en las migajeras de la Qué Buena. Y hoy, a ver, tenemos historias de todo tipo. Tenemos unas gandallas, otras no tan gandallas, otras de mucho amor. Pero esta tiene una situación muy particular. Y la situación es que esta relación terminó y este hombre le rogaba tanto a esta mujer porque a esta mujer le detectaron cáncer. Y en este momento de depresión, de agüite por parte de ella, después de 6 años de relación, ella le dijo a él: ¿sabes qué? Yo me voy a ir con mi hermana, pues no quiero pasarte a llevar entre las patas, hasta aquí nuestra relación. Él evidentemente pues le estuvo rogando, le estuvo insistiendo de: oye, pues no, podemos sacar adelante el barco juntos. Pero un día de buenas a primeras ya no supo de ella. Hasta 2 años después, carnal. 2 años después te enteraste otra vez de su paradero. Cuéntame cómo fue tu reacción, en qué circunstancia la encontraste, cómo estaba ella de salud. Platícamelo todo, mi rey.
2: Ah, caray, Villaco, pues honestamente el desenlace no es el más grato, creo que te puedes imaginar el panorama. Y híjole, pues sí, lamentablemente es la mala noticia que esperábamos.
1: No me digas.
2: Y mi amigo.
1: O sea, ya 2 años más bien sí. Te enteraste y ya había fallecido.
2: Sí, me lo comentó justamente un familiar de ella. Uh-huh. El que sí me dijo: ¿sabes qué? Pues creo que tienes que saberlo. Cuando él me lo dijo, creo que ya tenía 3 meses que había sucedido.
1: Uy, hermanito.
2: Uy, sí, la verdad fue un golpe muy duro que, pues no te voy a mentir, sí caí en depresión, yo creo que aproximadamente poquito más de un año. Porque pues sí me pegó bastante el no poder estar con ella en esos... pues en ese proceso tan difícil y pues tal vez en el momento más difícil, ¿no?
1: Oye, hermano, ¿y en esos 2 años que no supiste de ella, tú rehiciste tu vida o tú le fuiste fiel a su recuerdo con la esperanza de volver a verla?
2: No, sinceramente, no, o sea, no es como que tampoco te diga no salí, no paseé, no demás, pero no, o sea, una relación como tal no rehice, tal vez, ¿sabes?
1: Claro. Pues
2: como que seguía yo ahí esperando, ¿no? Y yo fui, a lo mejor, pues, no sé, no tenía esa esperanza de que tal vez se recuperara y a lo mejor me buscara, ¿sabes? Estoy lista, estoy súper bien, estoy mejor, pero lamentablemente no fue así.
1: Híjole, hermanito, yo te quiero compartir ahorita también de corazón, así como tú lo has hecho conmigo. Yo tuve una situación igualita. Yo tenía una relación, terminé con esta mujer. Y al cabo de los años me habla su hermano y me dice que me quiere ver porque... Por

0: porque justamente le habían detectado cáncer. Y, híjole, o sea, es que ahorita me refrescaste con tu historia este momento, cuando yo evidentemente, pues sí tuve la intención de ir a verla porque fue alguien especial en mi vida, pero el día que iba yo a verla al hospital ya no la alcancé, carnal, ya justamente fue el día que también falleció. Entonces, imagínate, son momentos, como tú dices, al final uno sí rehace su vida, también no es como que... se haya detenido, ¿no?, tu existencia, pero al ser una persona especial con la que compartiste muchas cosas y que te hizo sentir bonito, pues enterarte que partió y decir en ciertas circunstancias siempre como que deja una sensación muy rara, ¿no? O sea, muy extraña, como si a lo mejor no hubieran terminado nunca, ¿no?
1: Claro, sí, no, te deja como con el paréntesis de ay, el que hubiera sido, ¿no? Y pues como que te quedas con el que no hice más, no pude haber hecho más.
0: Sí, o pude haber hecho si hubiera estado esos 2 años. O sea, la mente te juega muy, muy locochón, la neta, pero lo cierto es que todo es perfecto y por algo pasan las cosas, y a veces este tipo de cruces de almas, yo le llamo así, este cruce de almas que tenemos, que no son para siempre, son las que más aprendizajes nos dejan y las que más enseñanzas nos dejan, ¿no, carnal?
1: Sí, así es. Sí, la verdad que pues, sí.
0: Carnalito, gracias por compartir hoy. Cuando siempre digo que mucha gente se identifica con tus historias, hoy el que se identificó con esta historia fui yo. Así que te mando un abrazote bien grande, carnal. ¿Qué canción le vamos a poner a esta historia? Pues migajera, pero porque tenía uno que ser migajero, la verdad.
1: Y ya conocemos con broche de oro esta historia, ¿puedes poner Amor Eterno?
0: Órale, va que va, me parece perfecto. Te la pongo entonces, Amor Eterno. Va, órale, ya estás hasta el cielo, carnalito. Mientras tanto, ¿cómo se grita en Veracruz?
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Las 8:54. 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

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Vamos a volver, soy el Yaco, soy el Chapulín de la Qué Buena. Oigan, gracias por sus historias, gracias por seguirse registrando, gracias por dejarme aquí sus números. Lo pueden seguir haciendo en el WhatsApp, al 55 51 66 8 9 2 9. Rica noche, espectacular noche en el consultorio más grande de México. 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
1: La secretaria técnica de Movimiento Ciudadano en el Quinto Distrito, Guadalupe Guerrero Carvajal, cuestionó las finanzas y el funcionamiento del Ayuntamiento de Puerto Vallarta. El líder del colectivo Luz de Esperanza, Héctor Flores, alertó sobre la creciente vulnerabilidad de los adolescentes ante el reclutamiento de grupos criminales. Puerto Vallarta incorporará 63 nuevas unidades para reforzar su flota de transporte público, informó el secretario de Transporte, Diego Monraz.
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1: Hola, ¿cómo están? Saludos, ¿qué olas? Oigan, banda, pues ya estamos aquí en el consultorio más grande de México. Ya listos para tomar llamada telefónica. Recuerda que puedes compartir tu historia al 55-5166-8929. Vamos a recibir a alguien en la línea. ¿Quién está por ahí? Buenas noches, hola.
2: Buenas, es Jaime Lopzán Ramírez Jiménez.
1: ¿Cómo te llamas?
2: Jaime Lopzán Ramírez Jiménez.
1: Jaime, escuché bien, ¿verdad?
2: Sí.
1: Perfecto, mi Jaime. Oye, ¿qué edad tienes y de dónde eres, Jaime?
2: Tengo 31 años y soy de Oaxaca.
1: Saludos hasta la banda de Oaxaca. Abrazo grandote, mi Jaime. Oye, carnal, pues te voy a ceder el micrófono. Adelante con tu historia migajera. Te escucho atentamente, venga.
2: Ah, pues mi historia más migajera fue llorar por una chica que tanto quise. Y al final de cuentas, nunca se dio esa relación por cuestiones de amistad, dicen. Pero lo más crucial que fue es que yo le decía que sí la quería y todo, ¿no? Uh-huh. Pero al final de cuentas dice como dice un amigo o una amiga, es mejor tenerla como amiga a tenerla como novia, porque dicen que cuando la tienes como novia, uh-huh, pierdes su amistad de por vida, ¿no? Entonces sí. Y es doloroso perder una amiga que la conoces de años, y es mejor la tenerla como amiga que como novia. Y otra historia que les quiero contar.
1: A ver, hermano, espérame, vamos por partes porque te me fuiste muy rápido, y la neta es que lo que estás planteando ahorita con lo que tú me compartes, quiero hacer, uh-huh, un alto porque tienes mucha razón, carnal. A veces, mira, dicen por ahí, y yo estoy de acuerdo en esta frase, que de la amistad sí se puede pasar al amor, pero del amor ya no se puede regresar a la amistad.
2: Ya no.
1: Y creo que muchos nos ha pasado. A mí me ha sucedido, carnal, no tiene mucho, te voy a confesar algo. O sea, de repente ustedes con las cosas que me comparten, yo también me identifico. Y yo hace no mucho intenté tener una relación con una amiga. O sea, alguien que de verdad para mí es muy especial. Y es tan especial que pues uno dice, a ver, si eres tan especial, pues claro que tiene sentido que intentemos algo más allá que solo amistad, ¿no?
2: Sí, pero claro.
1: ¿Qué crees? Pues que así como contigo, pues no funcionó del todo, y obviamente yo sigo queriendo a esta persona y para mí va a ser especial toda la vida, pero sí hay algo raro. O sea, ya regresarte a como estabas antes, ya no se puede, como que ya es extraño, ¿no? O sea, sí vale cheto.
2: Sí, la verdad que sí, porque pues uno la quiere mucho, conoces todo de ella, ¿no?
1: Claro.
2: Conoces tanto como, más que nada, su forma de ser, su forma de pensar, conviven mucho, salen, comen y todo. Le cuentas tus secretos, tus relaciones, todo, ¿no?
1: Claro.
2: Y al final de cuentas, cuando quieres hacer una realidad y una relación con esa persona, pierdes todos los escrúpulos, más que nada, ¿no? Porque dicen que en esa parte, cuando los pierdes, es porque ya no le estás dando el valor como amiga, como sí, el consejo que te dan, ¿no?
1: Sí.
2: Y es lo que les digo a toda la raza, es que valoren a su mejor amiga, y que no por un descuido o por querer enamorarla, no se enamoren, porque hay una persona que siempre te va a escuchar y que va a estar tanto en todo contigo, y que siempre la has estado llevando dentro de ti, para perderla en un cuestión de segundos, como que no se vale.
1: Oye, carnal, pero es que lo que tú estás diciendo está bien perro difícil, te voy a decir por qué. Porque incluso hay estudios que demuestran que un hombre no puede ser amigo de una mujer, carnal. O sea, realmente un hombre genuinamente puede ser amigo de una mujer. Yo creo que el 99% de los hombres en algún momento se van a confundir, porque pues el hombre es más de repente primitivo, y si la mujer es amable, lo escucha, lo atiende, es buena onda, el hombre le va a llamar la atención, le va a empezar a resultar atractiva la amiga. Entonces, a veces, pues creo que lo que más tiene que hacer un cuate, como tú dices, pues es, si valoras mucho a la persona, pues le vas a tener que meter muchos pantalones, que aunque te llame la atención y te atraiga, pues digas, no, mejor nos quedamos siendo cuates, ¿no? Porque un hombre, si le da entrada a la chava, sí se mete a la relación, papi.
2: Sí, la verdad que sí. Porque, por ejemplo, hace poco vino mi amiga que vive en México. Uh-huh. y que yo soy de allá, más que nada. Uh-huh. Pero me dice, le digo, oye, es que quiero andar contigo. Pues me dice, es que ya no conocemos todo, ¿no?
1: Claro.
2: Pero la onda es aquí, y una vez que cortas con esa persona, dicen, acá se termina todo. Todo lo que hiciste, construiste con ella, se fue. Porque ya valió tanto la amistad como la relación. Entonces sí, hay que respetar a una amiga, y si la tienes, quiérela y dale consejos, no le des pautas, no la humilles, quiérela como es.
1: Sí, no te vayas por otro lado, ¿no? Y se confunden las cosas y después ya no haya retorno. Es un camino sin retorno el animarte a tener una relación con tu amistad.
2: Así es.
1: Mira, y fíjate, es bien curioso porque te voy a decir algo. Cuando eres amigo con derecho, que todavía no le metes tanto sentimiento y emoción,
2: uh-huh,
1: aunque te dejes luego ya de a lo mejor de cuchiplanchar y todo ese rollo, sí te puedes seguir llevando bien con la persona, pero como cuando ya le metes sentimientos y emociones y quieres regresar para atrás, ahí ya no se puede. ¡Qué locura, ¿verdad? O sea,
2: ¡qué locura!
1: Eso es una locura de cómo funcionamos los humanos, sí, carnal, y hoy me voy a quedar con ese consejo y yo también lo voy a replicar. Carnales, no vayan a desperdiciar una buena amistad nada más por la atracción y por la calentura. Es el consejo que les doy porque su amigo el Chapulín soy. ¿Va que va? Mi rey, muchas gracias por compartir tu vivencia, que nos dejó más preguntas que respuestas. ¿Qué canción le vamos a poner a esta historia migajera donde pues preferiste no entrarle de lleno con tu amistad para salvar la amistad?
2: Pues más que nada, ¿A poco no recuerdas? De Memo Garza.
1: ¡Órale, papi! Ya estás, me parece perfecto, te la ponemos. Mientras tanto, dime cómo se grita en Oaxaca, nene.
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1: Oye, es una pausa y regreso. Hay más historias migajeras que contar y que compartir, Sally, ¿vale? Así que mientras tanto, comparta su número. Nosotros lo buscamos aquí desde cabina. Le llamamos donde quiera que se encuentre. Y también pues le ponemos su rolita para que acompañe esa historia migajera. Pausa y regreso.
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11: Claro que sí, notas de audio al 5551-668-929.
10: Bueno, pues vamos con la primera.
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11: ¡qué
12: poder
11: bonito!
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11: suena!
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Las 9:35. 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
1: Buenas noches, banda, ¿cómo están? Soy el Yaco, arroba yo soy Yaco, soy el chapulín de la Qué Buena. En todo el país, en este instante, sonando las migajeras de la Qué Buena. Me da mucho gusto recibir las llamadas al 55-5166-8929. Vamos a ver quién está en la línea. Buenas noches, hola.
2: Hola.
1: Oye, ¿cómo te llamas? ¿Podemos saber tu nombre o vas como anónima?
2: Anónimo.
1: Perfecto, escuchamos y no juzgamos aquí. Mi amorcito corazón, ¿qué edad tienes y de dónde eres, guapísima?
2: 35 del Estado de México.
1: Muy bien, 35 del Estado de México, anónima. Bueno, pues te cedo el micrófono, el todo tuyo, el consultorio más grande de México. Adelante con tu historia migajera, mi amor.
2: Pues resulta que fui primero la oficial y después la amante de un chavito que era, pues, bastantes años menor que yo.
1: ¡Ay, oh!
2: Nosotros.
1: A ver, vamos por partes entonces, porque me la soltaste así de sin agua va, sin un tequilito, o sea, me dejaste de sopletón toda la información. Primero, entiendo que entonces tenías una relación con un colágeno, ¿no?
2: Así es.
1: ¿Qué edad tenía él y tú en ese tiempo qué edad tenías?
2: 34 y él 24.
1: Ah, ok, o sea, 10 años menor. ¿Y eran relación formal o eran solamente casi algo? ¿Eran amigos con derecho?
2: Pues, en teoría sí había una relación.
1: Ok, entonces empezaste siendo, como dices, primero la oficial, es con este muchacho de 24. ¿Cuánto tiempo duraron primero de manera formal antes de que se diera todo este merequetengue y cambiaran los roles?
2: Duramos como 6 meses.
1: ¿Y en qué momento te convertiste en la amante? O sea, ¿cómo fue que un día te despertaste y dijiste, ah, caray?
2: Pues terminé con él por diversas situaciones. Uh-huh. Y después me buscó para regresar, pero resulta que él ya salía con otra persona. Y pues yo lo confronté preguntándole quién era y él pues simplemente dijo, no, es que fue una persona con la que salí en el tiempo que no estuvimos juntos, pero pues ya, nada que ver. Y resulta que esta chica, pues tiempo después coincidimos, supe quién era, platicamos, como que ella, pues, al principio no creía como que la historia o la versión, pero pues se quedó así como que dudosa, y pues resulta que le aplicó la misma, nada más que ella pues sí la dejó así súper feo por otra chica, y pues ya haciendo cuentas, pues anduvo con las dos en un periodo como de 2 meses, que fue el tiempo que regresé con él.
1: Ok, o sea, pero entonces, tú cuando regresaste con él, ¿tú pensabas que eras la oficial?
2: Pues sí.
1: ¿Y este canijo, o sea, le jugaba con las dos a la oficial?
2: Así es.

0: Oye, ¿y cuando tú contactaste a la chava o ella a ti entonces?
1: Pues es que estaba muy cerca de mí, digamos, y un día lo vi pasar y la fue a dejar a su trabajo y pues ya le pregunté que qué onda y pues él solo se hizo obviamente el ofendido y que dudaba yo de él y demás. Uh-huh. Y pues le pregunté a la chica, oye, pues qué onda, te acabo de ver, pues que te acabas de bajar del carro de esta persona y pues quiero saber qué show. Y ella pues me dijo, no, pues es que andamos. Y yo así de, ¿cómo?
0: Oye,
1: entonces, ajá. Pues así pasó.
0: Oye, pero pregunta, nada más, estas son preguntas curiosas. ¿Y esta chava también era mayor que él? O sea, ¿también era, le llevaba años o era de su edad?
1: No, ella le llevaba como un año nada más, uno o dos años.
0: O sea que el colágeno salió listillo desde chiquillo y salió canijillo, ¿eh?
1: Sí, lo más curioso es que pues ella y yo nos hicimos amigas.
0: ¿Cómo crees, neta?
1: Bien. Sí.
0: O sea, compartieron el colágeno y ahora son amigas después de dicha situación.
1: Sí, de hecho esta persona está súper, súper funada por muchas cosas que hizo pues aquí donde vivimos. Uh-huh. Y pues simplemente supimos esa parte, pero ya no formaba parte de nuestra vida, pero pues sí, supimos muchas cosas medio turbias que él hacía.
0: Oye, te pregunto algo a ti a nivel personal, ¿tú recomiendas el tener una relación formal con un chavito 10 años menor? ¿Lo volverías a hacer o crees que eso no tiene nada que ver la edad?
1: Pues yo considero que la edad puede ser sí un factor importante, porque pues obviamente los años te dan experiencia, te dan sabiduría, te dan responsabilidad en muchas cosas y aprendizaje, pero no así, obviamente, personas que no maduran nunca.
0: Híjole, tienes mucha razón. Mira, yo creo que es mucho más cañón agarrarte a un chavito menor que agarrarte a una chavita menor. O sea, es que se nota más la inmadurez en un hombre cuando lo agarras muy chiquito, ¿estás de acuerdo? O sea,
1: sí, totalmente, totalmente, obviamente. Digo, a pesar de que él ya tenía una responsabilidad, él ya tenía pues un pequeño que mantener, pues no era como muy responsable. Entonces, como que sí, obviamente aprendes la lección de que no es bueno involucrarte con personas pues que no tengan esa madurez, independientemente de la edad también.
0: Híjole, no manches, qué historia, mi amor. Ahora sí que el colágeno te terminó dando la vuelta, pero bueno, afortunadamente no pasó a mayores y te diste cuenta a tiempo. Bebé, te mando un beso bien grande, ¿eh? Gracias por compartir tu historia, amiga. Oye, ¿qué canción quieres escuchar? ¿Qué canción le pondríamos?
1: Supiste hacerme mal de la Tracalosa.
0: Órale, va, me parece perfecto. Mientras tanto, grítame cómo se dice en el Estado de México.
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0: las migajeras de la que buena en cadena. Ya me voy, muchísimas gracias. Ha sido un placer acompañarlos y que me acompañen en esta noche de 8 a 10 de la noche. Estas dos horas es de escucharnos, es de escuchar y no juzgar en el consultorio más grande de México, en las migajeras de la que buena. Soy el Yaco, @yo soy Yaco, soy el chapulín de...
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1: La titular de Mujeres Empresarias de Canaco Compostela, Bahía de Banderas, Ariana Aguilar, advirtió que un posible aumento de impuestos a bebidas alcohólicas y alimentos con sodio afectaría a los restaurantes en 2027. Llevará el 25º Encuentro Nacional de Mariachi Tradicional 7 Caravanas a 14 municipios de Jalisco. Alista Jalisco convenios con Michoacán, Zacatecas y Oaxaca para combatir la evasión de obligaciones vehiculares. Autos con placas de otros estados deberán pagar infracciones.
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4: 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Muchas gracias. 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
15: Hola, hola, bienvenidos, bienvenidas, ¿cómo están? Estamos en un episodio más de Ya Oíste. Yo soy Génesis Sainez y hoy tenemos un tema muy peculiar, un tema que puede pasarle a cualquiera, nadie está exento. En la cocina, en el trabajo o incluso en tu casa, en la calle, que son las famosas quemaduras. Y vamos a hablar sobre qué hacer en un momento difícil que está, porque muchos entramos en pánico en ese momento, es como de, ay, se está quemando, está pasando algo, pero no, a esto nos viene a acompañar nuestro querido doctor Oscar Reyes, jefe del servicio de urgencias. ¿Cómo está, doctor?
16: Hola, buenas tardes, bien, gracias aquí, gracias por la invitación.
15: Ay, muchas gracias a usted por acompañarnos. Esto se va a poner bueno, porque estamos en una temporada donde justo puede haber muchas, muchas quemaduras, pero vamos a empezar sobre qué son las quemaduras, doctor.
16: Bueno, las quemaduras prácticamente son lesiones causadas por agentes físicos externos, principalmente sea fuego directo, líquidos calientes. Existe también las quemaduras por corriente eléctrica y en menor medida, pero también existen las quemaduras químicas. Entonces, wow, básicamente son lesiones térmicas, básicamente.
15: ¿Cómo son los tipos de quemaduras, doctor, que le han llegado?
16: Bueno, las quemaduras se clasifican, puede ser por, como ya mencionamos, por el tipo de agente que la ocasiona, que ya mencionamos que puede ser por fuego directo, le llamamos por escaldadura, quiere decir por líquidos calientes, quemadura química y quemadura eléctrica. Esa es una clasificación que es de acuerdo al agente físico que lo ocasiona. Y para nosotros como médicos es muy importante clasificarla de acuerdo a la profundidad o la gravedad de la lesión.
15: Ajá. Okay.
16: Hay varias clasificaciones, conforme van pasando los años, se han creado varias clasificaciones. La más usada o la que está más en boga es la que le divide en primer grado, segundo grado y tercer grado.
15: Oh, sí.
16: Ajá, eso es de acuerdo. A nosotros como personal de la salud nos funciona mucho para determinar la gravedad de la lesión y a la vez de saber la gravedad de la lesión, saber si el paciente requiere ser tratado en un hospital o puede ser tratado en su domicilio. Mm-hmm. La quemadura de primer grado es la que comúnmente cuando vamos a la playa y nos asoleamos.
15: Lo bronceadito acá.
16: Esa es una quemadura de primer grado. Obviamente, pues como la mayoría de la gente sabe, pues no es necesario ir al hospital para tratar ese tipo.
15: Incluso hay gente que se broncea por gusto, ¿no?
16: Ajá, o sea, exactamente. Y es algo irónico, pero las quemaduras de primer grado son dolorosas precisamente porque afectan las capas superficiales de la piel, que se llama epidermis, y es ahí donde están los receptores del dolor.
15: Ya tocamos el de grado 1.
16: Primer grado,
15: ya ven. Nos vamos con el de segundo grado. Okay.
16: Sí, el de segundo grado, ya estamos hablando que ya la quemadura es más profunda. De hecho, la quemadura de segundo grado se divide en superficiales y profundas. Ajá.
15: Okay.
16: El segundo grado ya afecta capas más profundas de la piel, en este caso la dermis. Y este tipo de quemadura es muy importante porque la recomendación es que sí se tenga una atención médica, que ya son más profundas a diferencia de las de primer grado. ¿Cómo los vamos a identificar? La piel se pone rosa y las famosas ampollas o flictenas. Ajá, ya es una característica de las de segundo grado que ya van a cursar con ampollas. Ajá, entonces, este tipo de quemaduras, lo da sugerencias que sí se vaya a alguna atención médica, a diferencia de las de primer grado.
15: Sí, sí me ha tocado ver, no me ha pasado, pero sí me ha tocado ver que el aceite creo que es lo más común que vemos, que les cae en la piel e inmediatamente como que empieza a salir la ampollita. O sea, obviamente entre el movimiento y todo, de que te arde, me tocó ver que a mi mamá le salió una enorme, pero no entendía. O sea, yo en mi mente es como, ¿por cómo es que sale o por qué salen las ampollitas? ¿Es como media de protección de la piel o por qué se da?
16: La mayoría de las quemaduras de segundo grado, como bien mencionas, está ocasionado por líquidos calientes, ya sea aceite, agua hirviendo, o también por objetos calientes como el clásico, la plancha, la secadora.
15: Yo con mi plancha del peine.
16: Entonces, la ámpula o ampolla, como se le conoce, flictena, no es otra cosa que se sale líquido de la piel y se acumula ahí. De hecho, más adelante vamos a ver que cuando ya las quemaduras son más extensas, algo que daña mucho al paciente es la pérdida de líquido o de volumen, que le llamamos nosotros.
15: Okay.
16: Ajá. Aquí también es importante mencionar, ya cuando entramos a una quemadura segundo grado, nosotros ya a nivel médico, es muy importante la extensión de la quemadura. ¿Estás de acuerdo que no es lo mismo que te, como bien mencionas, que te quemes una área pequeña de tu mano a que te quemes, por ejemplo, todo el tórax, ¿no? O todo el pecho.
15: Sí. Pero pasemos a la de la quemadura de tercer grado, que esa es la última de la escala, sí, por así decirlo.
16: Es la más grave. Por lógica, pues la profundidad es mayor. Aquí es cuando el paciente inclusive ya tiene exposición de hueso, exposición ósea, cuando ya se queman tendones, ya se queman como músculo. Obviamente, pues son pacientes que se exponen a corrientes térmicas o están mucho tiempo expuestos, sobre todo cuando hay fuego directo, ¿no?
15: Claro.
16: Y desafortunadamente muchas de las veces el tratamiento es quirúrgico. Muchas veces inclusive si una extremidad está muy afectada, inclusive puede requerir amputación. Entonces ya es una quemadura pues ya más grave, ¿no?
15: Y hay una pregunta que me gustaría hacerle, porque creo que todos necesitamos saber esas acciones rápidas. Que en dado caso, no sé, estoy en mi casa y veo, o sea, para poder ayudar y también para saber qué hacer yo, ¿no? ¿Qué hacer cuando estás en ese momento que no estás obviamente en el doctor o en lo que llegas? ¿Cómo tratarlo o hacerlo inmediatamente, una quemadura?
16: La principal recomendación es no aplicar ninguna sustancia a la quemadura.
15: Ni la famosa clara de huevo.
16: No, ni hay veces que le ponen antibiótico en crema, tampoco se sugiere. Y clara de huevo, algunas cremas como el tepezcohuite, el aloe. Entonces, la sugerencia es no aplicar nada de eso. Tampoco agua fría. Mucha gente, pues la lógica muchas veces llegaría a pensar, pues si se quema y está caliente,
15: claro,
16: pues échale agua fría, ¿no? Sin embargo, no. Sí se sugiere, obviamente, que se lave la herida con pura agua, pero que el agua sea tibia o templada.
15: Ok.
16: Tampoco se recomienda poner hielo.
15: ¿Y, por ejemplo, el agua es en contacto directo o como suavecito?
16: No, directo.
15: Directo,
16: ok. Ajá, entonces, y después taparla con un apósito antiadherente, o sea, evitar que no sea un apósito que se pegue en la piel y obviamente pues que esté limpio, ¿no?
15: Claro,
16: principalmente. O sugerencia que esté limpio. Y si la quemadura sí se ve que tenga ampollas o todo sugiere que sea el segundo grado, pues sí se sugiere que vaya a atención médica.
15: Y lo que hoy nos comparte, doctor, es muy, muy importante, porque hay cosas que ni siquiera sabemos, o sea, podemos decir que es muy como de, ay, no me va a pasar, o nada más me quemé tantito, pero lo dejamos a la desidia y son cosas que se pueden complicar. Nos ayudó a desmentir muchos mitos. Muchas gracias. Y pues, sí, más por el momento, yo le agradezco mucho que nos haya acompañado. Espero que se le haya pasado muy bien.
16: Sí, al contrario, gracias a ustedes.
15: Y pues nada, Easter Lovers, la verdad es que yo estoy muy, muy agradecida. Muchísimas gracias, doctor, por esta compañía, por compartir información tan valiosa. Yo soy Génesis Sainz, fue un gusto tenerlos aquí. Muchísimas gracias, nos vemos en el próximo episodio. Adiós.

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2: ¿Qué tal, amigos? ¿Cómo están? 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Lugar número 5. Ebrio de amor. Arad Arce.

0: Estas fueron las que buenísimas de esta semana, los 5 primeros lugares. Yo soy Juan Carlos Chiñas, el Zorro Presa. 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
2: Las 12 con 3.

Ya llegó, damas y caballeros, el bonito sabadito, se fue el viernes, el viernes, este es el fin de semana. Cata, acompáñanos de aquí hasta por ahí de las 6 de la mañana, te vamos a acompañar tus animales nocturnos. Ahí está mi carnalito Tonini, ¿qué onda? ¿Todo bien? ¿Todo en orden? Bien, mi caimán, y mi jefecito, mi querido Oscarito Goncito González, que nos dice todo listo, todo preparado, mi capibara, para que de aquí hasta las 6 enviemos saludos, tengamos complacencias, tengamos promociones. Le voy a comentar por acá, traemos, como ya te la sabes, en la que buena te llevamos a los conciertos más chidos, así que ahorita te platico todo esto y más. Quédate, sé parte de esta, ¡qué buena madrugada!

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1: Esta canción va con mucho cariño y con mucho respeto hasta el cielo para nuestro aventurero Jason Jiménez.
0: Las 12:43.

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0: Que tengas una excelente madrugada de sábado. Acá te saluda y te acompaña Juan Carlos Vital, MX.
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0: La una con uno.

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1: 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La 1:11.

0: Miren, plebe, no hay que dar sinvergüenza, pero sí hay que decidir lo legal.
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2: La una con 18 minutos.

0: 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La 1:29.
1: Vas, Leoncita.

0: Hay banda que me está preguntando que quiere lanzarse a los eventos del Conjunto Primavera. 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
0: La 1:33.

0: 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La 1:38.
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0: familia, casi ya nos dan las 2 de la mañana. 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
0: Vamos, regresamos. Acá te saluda, te acompaña Juan Carlos Vital, MX.
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0: La 1:59.

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0: Le quiero mandar un abrazo bien especial a toda la banda de allá de Guanatos, ¿verdad? Tierra de María Santísima, a través del 97.9 FM en Guadalajara, Jalisco. Suena la que buena. Abrazo para mis carnalitos, el Rafa Maus, el Rino, al Correcaminos, a Karina Angulo. Gracias a toda la banda que nos está acompañando por aquellos lares. Nosotros vamos a enviarle una invitación bien especial para que siga reportándose a través de su WhatsApp. Ahí estamos a sus órdenes, ya sea que esté en Mexicali o en Yucatán, allá en Mérida, tienes razón, la gente veracruzana. ¡Jarochos! Abuelita de Batman. También se pueden reportar en el 55-51-668-929.
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0: Estoy a tus órdenes con esta gran actitud de Sabadrink, ¿eh? Búscame, encuéntrame, agrégame, escríbeme. Estoy como Juan Carlos Vital, MX.
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0: 256.

que me está preguntando por el concierto del Nata. 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Le fue bastante bien, pero seguramente le va a ir mejor aquí en la Ciudad de México, porque se va a presentar nada más y nada menos que en el Estadio GNP. 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

0: Fíjate que ahorita estaba fuera del aire, le mando un abrazo bien especial a don Rubén, a toda la familia López Velarde, gracias que nos están acompañando allá en lo que es Tizayuca, la salida a Pachuca, gracias que nos están sintonizando en este momento y me decían, oye Charlie, ¿tienes boletos para la leyenda esos de Invítame a Pecar? Ese dueto que hicieron con Paquita, les quedó machín, matón, perrón. Sí, la leyenda se va a presentar aquí en la Ciudad de México, van a estar en el Lunario el día 23, es miércoles. Y sí, ya tiene Rubencito, pues ahora sí que el registro ya él se inscribió. Tú también puedes participar en la feria del boleto a través de tu WhatsApp. Recuerda, puedes activarlo ahora mismo. 55-51-668-929. Un abrazo bien especial por acá también para Quique, para toda la familia de la Milla. Anda ruleteando, ¿verdad? A toda la familia de la Milla allá en lo que es Bosques, gracias a la banda de Catepec de Morelos. Nosotros te estamos acompañando en esta qué buena madrugada.
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0: ¿Sabes también a quién le quiero mandar un abrazo bien especial? A todos los comerciantes que ya están en el jale allá en la central de abastos, que les sea leve. Esto es qué buena madrugada.
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0: 358.

Le quiero mandar un abrazo bien especial a toda la banda que nos está acompañando allá en la GAM, la gloriosa Gustavo Amadero en Cuautepec, tanto en Barrio Alto como Barrio Bajo, que nos están acompañando y que nos están preguntando por los accesos para estar con la banda Cuisillos. Atención, tenemos pases dobles. Si los quieres ganar, debes de participar en la Feria del Boleto. En este momento activa nuestro WhatsApp 55 51 668 92 9 de La Qué Buena.

0: damas y caballeros, ya nos dieron las 5 de la mañana. Nos vamos a quedar con una hora de puras buenas, pero le voy a dejar un chistecito y se lo agradezco bien especial a toda la familia Farfán Salgado que nos están acompañando. Gracias a toda la banda de Río Hondo, Naucalpan, que nos están dejando chiste, especialmente al buen Chuy, ¿verdad? Anda en su combi, anda del tingo al tango. Ahora sí que Dios te acompañe, carnal, sea tu copiloto y todo el día estés escuchando la qué buena. Y gracias por el chiste. Don Chuy no lo comparte y yo se lo paso a usted para que le ponga a su rostro una sonrisa de oreja a oreja, ¿sale? Lo quiero contento, con energía y buena vibra. Lo quiero sonriéndole a la vida para que la vida también le sonría. Mira el chiste está padrísimo. Dice así, compa, ¿tú sabes qué le dice una pared a otra pared?
1: No sé, compa, ¿qué le dice una pared a otra pared?
0: Nos vemos en la esquina. Oye, pero es con tono de Riondo, ¿verdad? Es nos vamos en la esquina. Gracias, Michu, y nosotros vamos, regresamos. Acá te saluda, te acompaña Juan Carlos Vital MX.
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0: Son las 5.
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4: ¡Su compa Boy Bobadilla!

0: 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Las 5 con 18.
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1: Ya son las 5:27.

0: nos vamos. Damas y caballeros, quédese a continuación. Vamos a tener, pues ya sabe, más de la qué buena. Nosotros en esta qué buena madrugada te decimos gracias a nombre de Oscarito el Ganchito González, jefe, gracias. A nombre de Tonini, Oscarín, Caimán, gracias. Ya, that's all. Finish. Perfecto. Llegan y se quedan con ustedes los hijos de la mañana. Va a estar por acá el Gallito, va a estar el Mamuchín, va a estar mi carnalito y maestro Adrián el Mamut Padilla en esto que es el show que va para arriba. Nosotros regresamos ya mañana domingo por ahí de la 1 de la mañana, ¿vale? Usted sea inmensamente feliz y no se me eche para atrás ni para agarrar vuelo. Yo soy Fuisere Juan Carlos Vital MX, tu cuate el jitomate, el capibara. ¡Qué buena!
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0: 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Con el gallo, el cocodrilo y el mamut. ¡Comenzamos! Esto es Pa' Arriba. ¡Buenos días!
2: Amigos, ¿cómo están? Ya arrancamos. Buenos días. Iniciando semana deliciosa en este show que va para arriba. Me emociona mucho presentarles a gente muy importante en esta mañana. Por supuesto, desde Guanatos. Un hombre carismático, de alto... ¿cómo decirlo? De alto linaje, de tremendas sensaciones y sobre todo de gran corazón. Recibimos desde Guadalajara, Jalisco, al amo y señor de la radio, Adrián, el Mamut Padilla.
3: Muchas gracias, mi querido cocodrilo. Buenos días a toda la cadena internacional de La Qué Buena. Aquí estamos completamente listos para llevarles entretenimiento, dedicadas, reflexiones, buena vibra a través de las ondas hercianas. Comunícate 55 51 668 92 9. Estamos listos para hacerte tu dedicada.
2: Efectivamente, mi querido Mamuchín. Y por supuesto, pues platíquenle a la banda del día de hoy. Qué tan bueno se pone el ambiente, chiquillo.
3: Pues mira, recordándole a toda la banda que tenemos dedicadas. Tenemos obviamente la oportunidad de que te comuniques con nosotros y de que estés en contacto con el cocodrilo, con el gollito y con el mamut. Desde Tacubayita la Bella llega altamente calificado para toda clase de índoles y anexas, un hombre con un sentimiento enorme, unos músculos increíbles, cada vez más marcados, porque él sí se la tomó en serio en la recuperación de su organismo. Él es Alejandro Guzmán, el cocodrilo.
2: Muchas gracias, bandera de México. Y nada más recordarles, dinos la rola que te da para arriba. 5551668929, 5551668929. Y para muestra este botón, grábate o márcanos ahora mismo.
3: Bueno.
4: De la mañana, ¿me pueden poner la rola que me da para arriba? Polvo Rosita de Lenin. Gracias, excelente viernes, saludos.
2: Arre, Lulú. Ahí está, esto es de Lenin. Recuerda, para pedir tu rola, 5551-668929 es el WhatsApp para que te grabes y es el número en cabina para que nos marques.
3: La 6:06, aquí suena
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1: Oigan, Alfredo Adame anda dando de qué hablar, y es que ya le preguntaron que qué opinaba respecto a que ya iba a salir la granja VIP, y pues ahorita prácticamente está la casa de los famosos, y pues resulta y resalta que esta
2: es la información.
1: Pues Alfredo Adame ya dijo, ya sabes que se con sus patadas de bicicleta y con sus 5 cinturones y no sé cuántas medallas y la última pelea que le ganó a Carlos Trejo, bueno, dice, pues resulta que ya empezó a calentar estas competencias, ya que a su estilo, ya sabes que es medio grotesco a la hora de hablar, pues dijo que prácticamente la granja VIP le va a dar en la torre a la casa de los famosos y que le cae gordo el Aldo Rendón. Él dijo que prácticamente le van a dar en la torre con el rating. Mira, vamos a escuchar lo que dijo.
2: A ver qué dijo el Aldami, sí.
1: Ahí te va.
3: Y viene la granja precisamente a hacerle competencia a la casa de los famosos.
4: No, los va a destrozar. La casa de los famosos es una porquería, es un fracaso total y absoluto. Yo estoy apoyando a Marianita Ochoa, ¿se acuerdan? Sí, vino conmigo a la fiesta de Poncho Nigris, sí. Y a Jair, exactamente, claro. A ellos dos. Al que no estoy apoyando es a la marrana botóxica ese del Aldo, que dice que es stylist y diseñador, y que por cierto se viste en una boutique que se llama Me Cago en la Elegancia. Gordo, feo, naco, apestoso, hediondo, y todo lo malo que puede tener. Habla como si fuera del Pedregal, como si fuera de Las Lomas, y tú eres un naco, hombre.
1: Don Alfredo Adame, ya sabes cómo es, ¿no? Creo que me gustaría en algún momento conocerlo, pero se ve que es fuerte son.
2: Su estilo. O sea, a ver, la verdad es que nadie espera nada diferente de Don Alfredo. Al final de cuentas, digo, tiene inclusive una página en internet en donde puedes pedirle una mentada en lugar de un saludo y te lo cobra. O sea, está bien, pero sí creo que de repente excede el comentario. Y aquí no voy a decir que no, que habla fresa, sí. Que a pesar de ser styling no se viste tan agradablemente, sí. Que se ha puesto un poco pesado el asunto en la casa, también, pero el Aldo tiene lo suyo, hay que ser sincero.
1: ¿Será que Adame quiere generar polémica solamente? ¿O verdaderamente, pues, nosotros estamos exagerando y sí, tal vez la granja le va a partir el queso a la casa?
2: Ya veremos qué se viene, descubriremos la verdad.
1: Y todo esto sucedió
2: en un día como hoy.
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1: ¿Qué hora son, mamuchín?
5: En este momento ya son las 6 de la mañana con 15 minutos.
1: Vamos para arriba.
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1: La frase del día también me la dijo mi abuelito. Un día me dijo: mijo, hay palos que ya no agarran el barniz. No pierdas el tiempo embarrándoles esmalte. Mijo, hay palos que ya no van a agarrar el barniz. No pierdas el tiempo embarrándoles esmalte. Señor.
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2: Son las 6:18.
1: Únicamente 42 minutos para que sean las 7 de la mañana. Vámonos para arriba.
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0: Vamos a ir a la pausa. Regresamos con la rola que te da para arriba. Pídela por nota de audio y te complacemos al volver.
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3: Son las 6 de la mañana con 21 minutos. 621.
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2: Aló, aló, muy buenos días.
3: Buenos días, te voy a pedir una canción que es la de Llegué borracho, ebria de amor.
2: La.
4: No hay ebria la que nos habla.
3: Es la de México, Catepec.
2: Pérele.
3: Un saludito a mi papá y a mi mamá.
5: 6:30.
4: Se oye bien, contenta.
2: Un abrazo, mi amor. 6:30, que no se le haga tarde. Esto es para arriba.
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1: Son las 6:33 en México.
0: 6:33. Pide tu dedicada a qué número, mi gallo.
1: 55-51-668-929 es la multilínea para que te reportes con nosotros.

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1: Las dedicadas se piden al 5551-668-929. Armida, buenos días.
2: Hola, buenos días.
3: Hola, Armida.
4: ¿Está dormida o está despierta?
2: Hola, Coquito.
3: ¿Cómo está mi corazón?
1: Ya se despertó.
2: Muy bien, ¿ustedes?
3: Bien, gracias, buenos días.
1: Oye, la dedicada es para abril, ¿verdad?
4: No, pues mejor para septiembre.
3: No, ya pasa su cumpleaños, pero es buen tiempo.
1: Oye, ya viene el mes de los temblores, ¿eh? Se va a poner bueno. Oye, abril, no. Buenos días.
5: Buenos días.
1: Hola, Abril, bienvenida a La Qué Buena. Te saluda el gallo, aquí a mi derecha está el mamut Padilla.
4: ¿Qué ha habido? Buenos días, Abril.
1: A mi izquierda, el cocodrilo Guzmán.
3: Hola, Abrilita, ¿cómo estás?
5: Bien.
3: Ay, como siempre, con ese ánimo en tu voz, qué bárbara.
1: Qué bonito. Y ahora sí, mi amor, aquí está Armida, que quiere hacerte una dedicada. ¿Se puede o le decimos que mañana?
5: Sí.
1: ¿Sí le decimos que mañana? Sí. Que mañana, Armida. Escucha con atención porque esta dedicada
3: es para ti.
1: Para ti, para ti.
3: Adelaida.
5: Pues, hija, quiero decirte que espero que este mes haya sido estupendo para ti, que hayas tenido un buen cumpleaños, que te hayas pasado muy bien tus vacaciones, que este inicio de clases sea lo mejor. Hay que echarle cabeza. Sé que eres una niña muy inteligente y que tú puedes con todo y con eso y más. Muchas gracias, te amo mucho. Que no se te olvide.
4: ¡Guau! ¡Qué bonito!
1: Mi amor. ¿A qué año regresas a la escuela, mi vida?
3: Al 2026, porque es el de ahorita.
1: Claro.
5: No, voy a pasar a quinto de prepa.
1: A quinto de prepa, no manches, no hay quinto malo.
3: Sí, como no, tenía un primo que...
1: Ah, sí.
3: No,
1: sí,
3: no, olvídalo.
4: Felicidades a todos los de la República Mexicana que ya se les acabaron sus vacaciones y que van a retomar sus clases. Muchas felicidades.
1: 24 millones de estudiantes.
3: No, manches, son bien poquitos.
4: Entre ellos, mi hija Valeria de la Luz, que le mando un abrazo porque hoy empieza sus clases para maestra en la normal superior.
1: Ah, sí, saludos. Pues entre ellos también mi hijo Andrés del Agua, ¿cómo ves?
3: Ah, sí, pues entonces mi hijo ya aleje de que hay recibo.
1: Del gas. Ándale, del gas. Pero bueno, ahora sí. ¿Qué canción se van a dedicar, guapas?
5: Paloma Negra.
1: ¿Paloma Negra?
5: Sí.
1: Órale, pues, mi amor. ¿Va con hielos? Ay, sí. Aquí te la dejamos.
3: Arranda.
1: Y antes.
3: Bien escarchada de arriba.
1: Una última pregunta.
4: ¿Ustedes? ¿Y nosotros vamos?
5: Para arriba.
1: Qué bonito.
3: Felicidades.
1: Feliz regreso a clases.
3: Ay, Armi, un beso.
5: Bye, Coquito. Bye, chicos.
3: Escuincla, te quiero mucho. Bye, un beso.
4: ¡Felicidades! ¡Vámonos!
1: Son las 6 de la mañana, 39 minutos.
3: Abril me cae bien, pero es bien seria.
1: Órale.
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1: Son las 6:41 AM.
2: 19 minutos para que sean las 7 de la mañana. Pide tu dedicada, estamos en vivo.
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1: Aló, aló, buenos días. Estoy buscando una personita muy especial. Una persona muy cariñosa de nombre Mauricio. Hola, Mau.
2: Hola.
3: ¿Te gusta, Mau?
1: ¿Dónde andas, Mau? ¿Por qué no me contestas?
4: ¿Dónde andas, Mauricio, hombre? Chihuahua.
2: Aquí, despertando.
1: ¿De dónde nos llamas, Mau?
2: De aquí, de Minneapolis, Minnesota.
1: Ahora sí que nos llama Mau. Qué bueno, mi Mau, bienvenido. Oye, cuéntamelo todo, ¿la dedicada es para quién?
2: Oh, para mi amiga Carla, que fue su cumpleaños el sábado, pero no, desafortunadamente no entró mi llamada el día sábado.
1: No me digas eso, hermano. Oye, ¿tú de dónde eres originalmente?
2: De la Ciudad de México, de Iztapalapa.
1: ¿Y cuánto tiempo llevas allá en el gabacho?
2: 6 años.
1: Ah, ya un rato, carnal. Con razón, escuché muy natural el oh. Me encantó. Ok, entonces vamos a buscarla, ¿no? Se llama Carla. Hola, Carla.
3: ¿Quieres a Carla?
1: La pregunta es esa, Mau. ¿Tú quieres a Carla? Carla, ¿estás por aquí?
3: Carlita.
1: Hola, Carla. Buenos días. Hablamos desde la Ciudad de México de un show que se llama Pa' Arriba. Original de La Qué Buena. ¿Cómo estás, muñeca?
5: Bien, bien, gracias.
1: Oye, te presento rápidamente a toda la banda desde acá. Luis Martínez, el gallo.
3: Hola, Carlita.
1: Adrián, el mamut Padilla.
6: Hola, Carlita.
1: Yo soy Alejandro Guzmán, el cocodrilo, y nos contaron que apenas recientemente, o sea, es el sábado pasado, fue tu

0: mucho a Carla. ¿Verdad, Mau?
1: No.
0: Tú dijiste, John, quiero mucho a Carla, ¿sí o no?
2: No, Mau, Miki.
0: O lo que es lo mismo, Mau, ¿quieres a Carla?
3: Tú traes tenso su corazón.
0: Papi, aquí está Carla. Carla, escucha con atención. Es Mauricio y está dedicada.
4: Es para ti.
0: Adelante, bandera.
2: Para ti, para ti.
0: Para ti, para ti.
2: Para mí, para mí.
5: Hola, buenos días.
6: Buenos días.
5: Este era el otro que faltaba, que quería regalar, pero como siempre, ya sabes, felicidades. Que ojalá hayas pasado muy bien y sabes que quiero que.
6: Muchísimas gracias, hermano.
0: ¿Cuánto tiempo llevan siendo pareja, muchachos?
2: Padilla y yo llevamos apenas 3
0: no,
2: meses.
0: No, no, yo digo Mau y Carla.
3: Bueno, ah, okay. Poco más.
5: La, es mi amiga solamente.
0: ¿Y por qué, carnal, si se ven tan enamorados los dos?
5: Okay.
0: A ver, Carla, ¿qué te impide acercarte al Mau como Dios manda?
2: Su esposo.
0: No, yo no tiene esposo. ¿Verdad que no tienes esposo, mi amor?
3: Ah, caray.
0: ¿Cómo?
6: Me ayuda.
0: O sea, ¿sí hay esposo de tu parte, Carla?
6: No, no hay esposo, pero no hablo del tema.
2: Ay, mi amor, no se te entiende nada, mi hija. No, espera, hombre.
0: A ver, no hay esposo, ¿pero qué?
6: No hablo del tema.
0: No quiere hablar, que nada más habla de su disco, que no habla de su vida privada.
2: Claro, solamente okay. Su sencillo y el estreno de su película.
0: ¿Y tú, Mauricio, tienes esposa?
5: No, soy soltero.
0: ¿Y luego entonces qué detiene este asunto?
2: Que ella no quiere hablar de eso.
0: No, pero no estoy hablando con ella, estoy hablando con Mau.
2: Ah, ok.
0: Ella ya me bateó por grosera, pero Mau sí está educado.
2: Claro.
0: A ver, Mau, ¿por qué no?
5: Apenas andamos en eso, nada más resolviendo ese tal.
0: ¿Cuánto tiempo llevan juntos?
5: Conociéndonos.
0: ¿Cómo cuánto?
5: Un mes. ¿Cómo
0: ah,
5: mes?
0: Un mesecito. No, ya se tardó, mijo. No, pues también te informarte, mi rey, que no le gustas. Una mujer cuando le gusta a un vato, mira, hasta prisa trae porque las cosquillas son intensas, mi rey.
6: Wow.
3: ¡Claro!
0: Y luego imagínate, o sea...
3: Ayer
0: yo no digo que no.
3: Mira,
0: Carla, yo respeto mucho, ¿eh? Mi corazón, yo estoy muy de acuerdo contigo en que tengas mesura porque está feo también. Pues claro. La fuerza, ¿no? También uno tiene que sentir bonito mínimo cuando ve el pecho decir, ¡ay, qué agasajo! Pero, carnal, en este caso yo te diría, inténtale unos 15 días más. Si ves que no, ya la sí que porque la verdad es que estás perdiendo el tiempo, dando regalitos, haciendo dedicadas, haciendo cosas que normalmente no harías por ninguna otra mujer y ella no lo valora, mi rey. Y tómalo en cuenta.
5: ¿Será?
0: Tú eres un dios, Carmen. Eres un bello. Eres un detallista. ¿Y ella qué dice? No habla del tema. ¿Cómo te sientes con eso, Carla? ¿Eres feliz? ¿Eres feliz lastimando a mi amigo?
3: Son una bola de cobardes.
2: ¿Qué opinas, bien, Carlita?
3: Lo está disfrutando.
0: ¿Tú qué opinas, Carla? Cuéntanoslo todo.
6: Yo les cuento.
0: ¿Ya ves? ¿Qué te dije, Carla?
2: Por eso, o sea, pero ¿qué le quieres decir aquí a mi compadre? Ajá. Que te hizo tu dedicada?
0: Por este momento.
6: No, muchísimas gracias, es que lo aprecio y creo que solo nos hemos visto dos veces.
0: Ajá. Y en esas dos veces.
2: ¡Déjala hablar, hombre!
0: No, es que hice falta por conocernos. Pero a ver, yo pregunto, en esas dos veces, Carla, ¿no has sentido nada?
6: Estamos conociendo.
2: Que se están conociendo apenas.
0: No, pues perdóname, yo me tardé como 25 veces en probar milanesas, claro, para saber que me gustaban. No, pues imagínate.
2: Pues sí, tú probas de milanesas, acá está codígado.
0: Pobre Mauricio, ¿sabe?
2: No manches.
0: Pero quién sabe, dicen que hígado sabe a puro fierro.
2: A soplas. ¿Y qué canción se van a dedicar, guapos?
5: Oye.
0: ¿Qué pasa, Mau?
3: Ay.
5: Quería pedirte de favor si le podía decir el poema que le mandó al mamut, por favor.
0: ¡Clarín!
6: No, mañana.
0: Si el gallo lo presenta chido, él...
2: Señoras y señores, niños y niñas, abuelitos y abuelitas, con ustedes el Guanaturgo de Guanatos, con este poema titulado... Es callada, es tímida, inocente y tiene la mirada. ¡Adelante!
3: Es callada, tímida, inocente y tiene la mirada. Mamuchín, hazlo rápido. Felicidades. Dios te bendiga. Bye.
0: Oh, a veces rimas un poquito más. Felicidades, chavos. Mau, ánimo.
3: Carreteando me inspiro.
2: Carla, sí, nos avientan la rola, el baby mix.
0: No nos sueltes. Sean felices en cuanto puedan. No le hagan tanto al cuento. Si se

0: hacer una pausa. Regresamos, quédate con nosotros. Estás escuchando.
1: Mamuchino, ¿cómo pido la rola que me da para arriba?
2: Al 5551-668-929 en una nota de voz y mandas tus saludos al aire aquí en...
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1: Las 6:54 en México.
3: La temperatura.
0: 14 grados centígrados.
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2: Hola, hola, la que buena, buenos días.
3: Aló.
4: Hola, buenos días. La canción que me da para arriba es la de Sergio Vega, Millonario de Amor. Saludos.
3: Órale, para ya, ya. Ay, qué buena rola.
4: Especialmente para la colonia La Esperanza. Saludos, buen día.
2: Un abrazo.
3: Saludos, buen día. Son las 7:01.
2: A toda la gente de La Esperanza, la Lecaros.
3: Uy, cómo no.
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1: Son las 7:04.
0: 7 de la mañana con 4 minutos. A pedir tu dedicada al 5551-668-929.

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1: Y resulta que no dejaron ir a la novia de Luis Chaparro a recibirlo en esta prácticamente gala
2: no
1: de anoche.
2: No digas, ¿por qué?
1: Y todo esto, pues prácticamente fue porque la producción no quiso, que porque ahora le tocaba a los amigos. En fin, esta es
2: la información.
1: Resulta que el sexto eliminado de la Casa de los Famosos, Luis Chaparro, llegó a la gala tras abandonar la casa. Sin embargo, su novia quería estar presente para recibirlo, pero que no la dejaron. Es que nomás le dijeron que no, que ahora le tocaba a los compas, que ahora no era de novias. Ahora sí que casi le dijeron, al fin tú eres la novia, ni siquiera tan casados.
2: Ni la vas a extrañar.
1: Vamos a escuchar lo que dijo la señorita. Ahí está viendo el programa.
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1: Pues ya prácticamente
4: siento feo por ella, ¿eh?
1: Sí, se siente gacho,
4: que sí lo quiere.
1: Oye, corrijo nada más, es el quinto eliminado de la Casa de los Famosos, pero bueno, pues lamentablemente no la dejaron ir a recibir a Luis Chaparro, que mucha gente opina en los comentarios que pues prácticamente la que tenía que salir era Gema,
2: sí,
1: no él.
2: Fíjate que se sumó mucho ese comentario, ¿no? Gema tenía que haber salido.
1: Sí, que prácticamente que los votos no eran para él, que si lo sacó la producción, que si él todavía no... Ahora sí que a él no le tocaba, carnal.
2: Pero entendemos algo, ¿eh? O sea... 693,000 seguidores en Instagram de este Luis.
1: Ah.
2: 691,000 seguidores en Instagram para Gema.
1: Ajá.
2: Pero, por ejemplo, en TikTok, creo que 680,000 para Gema, 8.1 millones de Luis. O sea, independientemente de que el fandom hubiera votado un 10%, debió haber ganado.
1: Ahora dice aquí, eso fue un fraude, hermosa. Pero aquí la pregunta es, ¿por qué se graba? ¿Ella ya sabía que iba a salir él o cómo es que no la dejaron ir a recibirlo?
2: No, mira, se graba porque justamente dice, si de repente mi viejo sale y no me encuentra, ¿qué va a pensar que no fui?
1: Claro.
2: Mejor me grabo y que tenga él la reacción en vivo de mi testimonio y que yo diga, claro, oye, no me dejaron pasar.
4: Creo que haya nado chueco ahí.
2: No, yo también. Yo creo que precautoriamente la chava, para demostrar su reacción en vivo y en directo, se grabó solita. Pero sí, la neta es que desde mi perspectiva, ya es momento de empezar a minar esas llenas.
4: Yo ya tengo un video grabado de 3 horas para cuando me muera.
1: Ahora.
4: Y ahí aparecen ustedes también.
2: ¿De 3 horas, Adrián?
4: Sí, de consejos para la vida y de recetas.
2: ¿No le podrías bajar tantito? Yo quiero ir al velorio, pero no manches, es que es mucho tiempo.
4: Está bien. Lo voy a reducir a 14 minutos.
1: Jala. Bueno, y todo esto sucedió
5: en un día como hoy.
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1: Son
2: las 7:11, muchachos.
4: 7:11, muchachos. Vamos para arriba con el gallito, el cocodrilo y el mamucho.
1: Hay tráfico del regreso a clases. Mida sus tiempos.
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1: El buen cazador nunca apunta la escopeta. Deja que la liebre se acerque y se dé sola. Así decía mi abuelito. El buen cazador nunca apunta la escopeta. Deja que la liebre se acerque y se mate sola.
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2: Son las 7 de la mañana, 15 minutos.
1: Únicamente 45 minutos para que sean las 8 de la mañana. 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

0: haciendo con la rola que te da para arriba, solamente grábate en una nota de audio o comunícate con nosotros, 5551-668-929. Hola, hola.
1: Aquí suena la que buena 92.9.
2: Sí, eso.
1: Gustavo, de parte de otro Naucalpan. Que tengan un bonito inicio de semana. Que Dios los bendiga siempre. La rola que me da para arriba, la de si no la tengo. Gracias.
2: Se la ponemos con cariño y esta es para ti, mija.
3: La 7:18.
0: 7:19 ya.
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0: regresamos, quédate con nosotros. Somos Adrián Padilla, el Mamut, el Cocodrilo Guzmán y su amigo el Gallo. Hacemos pausa y volvemos.
1: Esto es pa' arriba. 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
3: Las 7:23. 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
3: Esto sucedió en el circo de 2 a 4.
11: Carnal, una pareja de esposos, familia. Ajá. Están acostados acá, sí, ya bien relajados, bien a gusto, ¿no? Y de repente le dice la señora, viejo, ajá, amárrame a la cama, baby, y hazme lo que más te guste, mi amor. ¿Y qué crees que pasó, carnal?
12: ¿Qué pasó?
11: No, pues el vato se peló charca guama, güey, pues es lo que más le gusta hacer. ¡Allá me voy, hombre! ¡Ya me voy!
12: De mí no
11: van
12: a estar hablando.
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0: aunque no te dice.
1: La mañana me pongo la relaja para arriba, perdóname de cuicio, saludos.
2: Te la ponemos inmediatamente.
3: Va, aquí te la dejamos, son las 7:30.

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1: Hoy presentamos, haz lo que tengas que hacer, pero por favor no te quejes. Cada vez que te quejas te debilitas, cada excusa que fabricas entierra tu grandeza. Cada mañana empiezo es un crimen contra tu destino. ¿Crees que la vida es injusta? Claro que lo es, ¿y qué? No está diseñada para consentirte, está hecha para que te esfuerces. El dolor no vino a destruirte, vino a entrenarte, pero tú prefieres esconderte, te justificas, te vendes barato por comodidad. No es que seas débil, solo estás distraído. Creíste que la batalla era un castigo, pero es el gimnasio de tu alma. La vida te está gritando, levántate o quédate atrás. Y muchas veces tú decides quedarte quieto, mientras tu fuego interior se está apagando en silencio. ¿Quieres respeto? ¡Gánatelo! ¿Quieres libertad? ¡Paga el precio! ¿Quieres un legado? ¡Esfuérzate hasta los límites! Porque lo que no te mata, solo te hace más fuerte, te hace más capaz, te hace ser imprescindible. Las batallas no vinieron a romperte, vinieron a recordarte quién realmente eres. Así que hoy es un buen día para empezar, no mañana, no el próximo lunes. El día indicado es hoy. Vuélvete loco, loco por triunfar, pero principalmente, vuélvete loco por ti mismo.

0: que unos chingados de que no diga.
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2: Son las 7:38.
1: 7:38 minutos.

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1: ¡Uy! ¿Qué es eso?
2: Parece una gallinota.
3: ¿Ya regresamos de la escuela?
2: Ya estamos de regreso a clases.
3: ¿Qué? ¿Quería regresar?
2: Que se vayan reportando los chavitos suerte para ganarse un dinerito al 55-51-668-929.
3: A mí déjenme dormir otro ratito, por favor.
2: ¡Para arriba!
3: La 741.
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1: ¡Y sigue, Rogue!
2: Y ahora sí vamos a regalar billetito para uno de los niños que ya van para la escuela. Hoy que regresamos a clase, Chumpollo.
1: Oye, le quiero mandar un saludito muy especial para Moshe, que ya va camino a la escuela. Lo está llevando Costel ahorita en camino.
2: ¡Hola, Moshe! ¡Felicidades!
1: Oye, un saludito para Costel. ¡Que Dios lo bendiga siempre!
2: ¡Hola, Costel! ¡Felicidades!
1: ¡En mi pancita, revolote!
2: ¡Hola, revoloteante! ¡Felicidades!
1: Por cierto, van a estar ahí en la Arena Ciudad de México en octubre.
2: ¡Felicidades para la grimita por sus tantísimos años!
1: Le mandamos un abrazote a ver cuándo nos vienen a visitar. ¡Vámonos con los chavitos de esta mañana!
2: Hola, buenos días. ¿Quién habla?
3: Hola, buenos días. Me llamo Giselle.
2: Hola, Giselle. ¿En qué año vas?
3: En quinto.
2: ¿Y de dónde nos llamas?
3: Desde Álvaro Obregón.
2: ¡Uy, felicidades! ¿Quieres ganar dinero para lunch?
3: Sí.
2: Por tus primeros 50 pesos te paso Chumpollo.
1: Ahí te va, por tus primeros 50 pesos, dime, por favor.
2: Por favor.
3: Por favor.
1: Dime cuánto es 5 por 5.
3: 25.
2: ¡Ah, sí! Estupendo, Giselle, vas por 100 o ahí te quedas.
3: Voy por 100.
2: Por 100 pesos, va a ser muy fácil la pregunta, ¿lista?
3: Sí.
2: Uno de los grandes emperadores aztecas es muy conocido porque su penacho está en el Museo de Historia Natural de México. Es el penacho de...
0: 5 4
3: Montes
0: 2
3: Montes
0: 1
3: Montezuma.
2: ¡Estupendo! El último segundo, Montezuma. Muy bien. Me lleva 100 pesos, ¿vas por 150 o ahí te quedas?
1: Montesua.
3: Por 150.
1: Montesua.
2: Chacacha.
1: Por 150, dime, por favor.
2: Por favor.
3: Por favor.
1: Dime cuánto es 7 por 7.
3: 49.
1: Oye, es bien inteligente, ¿eh?
2: ¡Rápido! ¿Ya sacó 150, dicen?
1: Sacó 10 en matemáticas, muy bien.
4: ¡Viva!
2: ¿Vas por 200 o ahí te quedas?
3: Voy por 200.
2: Por 200 pesos, dime cómo se llama el elemento del juego de geometría que nos dicen los ángulos.
1: El L.
0: 5.
3: ¿La regla?
2: No.
0: 3.
3: ¿El transportador?
2: Sí, muy bien, ya llevas 200 pesos.
4: ¡Felicidades!
2: ¿Vas por 250 o ahí te quedas?
3: Voy por 250.
2: Por 250 te paso, Chumpollo.
1: Por 250, dime, por favor.
3: Por favor.
1: Dime, en esta ocasión te la voy a poner más difícil, ¿ok? ¿Cuánto es 9 por 3?

0: Santa María.
1: ¡Sí, muy bien! ¡Ya se ganó 300 pesos, Chimpullo! ¡Felicidades!
2: ¡Te llevas 300 pesos para tu lunch! ¡No nos cuelgues! ¡Aguántanos aquí en la línea! ¿Le quieres mandar saluditos a alguien, a tus amigos, compañeros?
0: Sí, le quiero mandar saludos a mi familia, a mis amigos y a mi maestra.
2: A su maestra.
0: A todos de la Luis R. Alarcón.
2: ¡Órale!
1: La escuela Luis R. con ricas felicidades.
2: Pero que se cuide, que se cuide, pero que se cuide, que se cuide. Te mandamos un abrazote y aquí suena.
1: Oye, Giselle.
0: ¿Dónde?
1: ¿Cuál es tu canción favorita para Chavitos?
0: La de La Señora de los Faroles.
1: La Señora de los Faroles, ¿sí tú estás contando?
2: Es un corrido. No es cierto, no sé.
1: ¿Cómo la Señora de las Moscas?
2: Aquí la dejamos y aquí suena.
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1: La 7:48, no. Esta es la escuelita y el patio de recreos.
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1: Yo. Para el rap, hoy que nos digan qué desayunaron o qué van a desayunar, campeón.
2: En efecto, me gusta.
1: ¿Quieres que te cuente lo mío?
2: Me cuenta lo tuyo.
1: Te voy a contar lo mío. Escucha bien, papá. Yo me rifé un desayuno que me puede fascinar. Un vaso de leche muy blanca y galletas para variar. Mi mami me compró unas galletas en bolsita que saben deliciosas desde ayer y hasta ahorita. Con mi leche, baby, mis galletas me comí. A la escuela me salí yo muy contento. Regresé porque ya hoy me tocó regresar a la escuela. Vamos a ver qué nos dicen los morritos allá afuera.
3: Hola, Pupi Chupallito. Me llamo Keila. Y yo me llamo Aitana. Y desayunamos chuletas.
2: ¡Chuletas! Yo quiero decirte, te quiero cantar. Maletas yo voy a poner a guisar. Chuletas me gustan, por eso me voy a la escuela. Yo te llevo con mi abuela si me voy.
1: Yo.

0: mañana qué bonito vamos a hacer ganar.
1: Esto es para arriba.
2: Vamos a la pausa, regresamos. Esta es la sección de chavitos, es la escuelita de la que buena. Vamos a la pausa, volvemos. Viene el ganalana para los grandotes, así que quédense con nosotros.
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0: Ya se acabaron las vacaciones, ya regresamos. 7:52.
3: La temperatura
2: 15 grados centígrados.
0: Ya se acabaron las vacaciones.
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1: Hola, hola, la Qué Buena, buenos días.
2: Aquí suena la Qué Buena 92.9. La canción que da pa' arriba es Regalo de Dios para Verónica Bertadillo. Y aquí suena la Qué Buena 92.9.
3: Pues ponla, aquí estamos las 8 en punto.
1: Pa' arriba.

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1: Son las 8:04.
2: 8:04. Esto es para arriba. Ya estamos en el Ganalana.
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1: ¡Billete, papá, billete! Vámonos tendidos con el gana lana 55-51-668-929. ¿Ocupas una feria? Es momento de participar. La que buena, buenos días. Hola, hola, ¿quién habla de este lado? Bueno.
2: Aquí suena la que buena 92.9.
1: Eso, ¿quién habla?
2: Habla Pedro.
1: Pedro, qué gusto de verte.
3: Supe que eras licenciado.
1: Peter, aquí está el Mamut Padilla por tus primeros 100 pesos. Adelante.
3: Mi querido Peter, dime el nombre del grupo norteño que interpreta la canción de Pedro y Pablo.
0: 5.
2: Los Tigres del Norte.
0: 4.
3: ¡Es correcto!
1: Muy bien, Peter, te llevas 100 pesos hasta el momento. ¿Vas por 200 o ahí te quedas?
2: Por 200.
1: Va, me parece perfecto por 200 pesos, mi rey. Te la voy a poner bien facilita. Te doy una palabra, me cantas una canción donde venga esa palabra. ¿La quieres fácil o difícil?
3: Gallito bebé.
2: Gallito bebé, póngela fácil.
1: Peter, dímela cantando con la palabra. Pablo.
2: Pedro y Pablo eran hermanos. 4. Y amigos inseparables.
0: 2.
2: Quedaron 1. Abandonados cuando
3: pues
2: murieron.
3: Digamos que ese.
0: ¡Felicidades!
3: No, pero jamás le cambió la letra y eso habla bien de él.
1: Ok, felicidades, compadrito. Va. Por 300 varos, aquí está el cocodrilo Guzmán.
4: Hermano, por 300 pesos, cálculo mental. ¿Estás listo?
2: Listo.
4: Va, ponte muy abusado. Por 300 pesos, 9 por 4, más 6, más 10, menos 10, menos 4.
0: 5, 4,
2: 38,
0: 3,
1: ¡ay, sí!
4: Sincero, perdí mi propia cuenta, pero yo digo que sí.
1: ¡Qué bonito!
4: Va, ya llevas 300, ¿vas por 400 o ahí te quedas, chiquiliqui?
2: Por 400.
4: Por 400 pesos el turno es del Mamucho Padilla.
3: Por 400 pesos, mencióname a uno de los hermanos de Valentín Elizalde.
0: 5. 4.
2: Chico Elizalde.
3: Es
4: ¿Cómo?
3: El Chico Elizalde.
4: ¿Cómo se llama?
3: Francisco. El Chico Elizalde, Francisco.
4: Sí, pero ese no es hermano. ¿El Chico? No.
2: Chico Elizalde.
3: ¿Me das tiempo
4: un nombre
3: de corregir?
4: Pues entonces aplícate. Ya llevas 400, papi. Vas por 500.
3: No has quemado comodín. No has quemado comodín.
2: No, ahí me quedo ya.
4: Ve por 500, regalo, hombre, va el gallo.
3: Échale, carnal, hombre.
4: ¡Hijo!
1: Vamos, Porky, venga.
3: Ya tú sabes.
1: El taparrabo, mamá.
3: Cámara, muñeco.
4: Órale, bigotes de masa madre.
2: Fácil.
3: ¿Qué tal?
1: Amor, hazlo como debe de ser. ¿La quieres fácil o difícil?
2: Gallito bebé, ponmela fácil.
1: Amor, dímela cantando con la palabra. Ahí te va, gordito. Dímela cantando con la palabra. Ahí te va, bien facilita. Voy.
0: 5.
1: No, porque no quiero que pierdas el comodín.
0: 4.
2: Por la calle.
0: 3.
1: Ay.
2: De la mano.
1: Ella.
2: Con mi amor.
0: 1.
2: Y yo.
4: ¡Anse!
3: Platicando, pero bueno, ya se la dieron por buena. Aquí vemos que la letra no les importa a mis compañeros cuando quieren darle el gane.
4: Tú ni sabes de cumbia si las das por buenas.
3: Qué bárbaro. Felicidades, carnal, ni jamás dijiste platicando, que es parte de esa canción y te la dieron por buena. Felicidades.
4: Tú ni sabes de quién era la cumbia y estabas dándola por buena.
2: Ahí me quedo.
4: No, papi, no, espérate, no.
3: ¿Qué vas? ¿Cuánto?
4: Vas conmigo, carnal, 600 varos.
3: No, no va, lleva 500. ¿No?
4: Tienes, o sea, va por 600. ¿Tienes comodín, mi rey, sí o no?
2: No, no, Coco, ya ahí me quedo.
4: Tú puedes, papi, cuento contigo. 600.
2: No.
4: Bueno, es más, vas por 600. Ni un peso más.
2: No, me quedo.
4: 600 varos, es mi mejor oferta.
2: No, ya.
4: Bueno, va, 600.
2: Me quedo.
3: Juégatela.
4: Última oportunidad, no voy a subir más el dinero. Mi máximo, 600.
3: Traes comodín, gordo.
2: Me quedo.
4: Bueno, va, 1,000 pesos.
2: me quedo.
4: Bueno, 1500.
2: Me quedo.
4: Bueno, 2000.
5: Son una bola de cobardes.
2: Me quedo.
4: Bueno, 3500, ni un peso más.
2: Me quedo.
4: Bueno, 4000.
2: No.
4: Ay, ganador de 500 pesos.
5: Se la robó, ¿eh?
4: Le ofrecimos 4000 baros y no quiso.
1: Pues no, tarugo no es. Oye, mi rey, felicidades. ¿De dónde nos hablas?
2: De Iztapalapa.
1: Ah, qué chido. ¿En qué parte de Iztapalapa?
2: En la Ermita Zaragoza.
1: Camarón, pulpo, yo sí o no nos cuelgues, mi rey. Ya estoy este billetito. Mientras tanto, en Iztapalapa se dice, aquí suena.
2: La qué buena.
4: Las 8:03. Este show te da para arriba.
3: 8:13.
1: Es para arriba. El Mamut Padilla, el Cocodrilo Guzmán y Luis Martínez el Gallo.
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1: Estimado paralelamente, ha llegado la hora de presentarte el Zodíaco de esta mañana. Presta atención lo que los astros, las estrellas traen para ti en el futuro. Adelante, Diabla.
2: ¿Qué tal, amigos? Muy buenos días. Iniciamos, yo soy Acredes, con la Diabla Coronel, aquí en Qué Buena. Y bueno, ya estamos el último día del mes de agosto, 31 de agosto. Y recuerda las predicciones que hemos estado diciendo en redes sociales. Hasta el día de hoy hemos tenido, de las 10 predicciones que publicamos en agosto, hemos tenido 7 predicciones cumplidas. Entre ellas está el sismo de España, Guatemala, el sismo de Colombia, la catástrofe que hubo en Nepal, también la explosión que hubo aquí en México por negligencia humana. Igual hemos estado publicando varias predicciones que tienes que estar muy atento. Una cosa muy importante y rapidísimo que mañana vamos a platicar en cabina. Hace 2 semanas publicamos las predicciones de la Diabla Coronel sobre el sismo que se espera para México y para Baja California. 2 semanas posterior, en medios de comunicación nacional, publica la UNAM un enjambre de sismos silenciosos, el cual están teniendo la misma presión tectónica que tuvo la misma falla sísmica que provocó el sismo en Venezuela. A los estudios de la UNAM se le está entonces entendiendo, y lo que están explicando es que posiblemente, imposible obviamente predecir sismos, pero se espera que el doblete de sismo sea también para México. Y según las predicciones, antes del 20 de septiembre tenemos un sismo de 8.8 para la Ciudad de México, con epicentro en Guerrero, y tenemos sismo para Baja California de 7.5 a 8 grados. Vamos con los signos zodiacales. Aries, numerología 7-10, una numerología muy buena en esto, es la sanación emocional y económica. Debes de comprender que no simplemente es dar el apoyo a las personas que te rodean, sino también pedir qué es lo que necesitas como persona o como familiar, que lo ocupas como pareja, como amigo, porque también llega momentos donde te olvidas de ti mismo. Para Tauro, numerología 4-5, numerología negativa. En este caso, en el caso de Tauro, tenemos que tener mucho cuidado con la salud. Tauro, no seas tan negativo y no seas tan terco, es un poco más positivo y abierto a diferentes opciones. Para Sagitario, numerología 12-11, el orgullo, la bipolaridad no te va a llevar a ningún lugar bueno. Mi querido Géminis, debes de controlar mucho esa manera tan explosiva o esa manera tan cambiante que tienes en tus emociones, y tranquilízate un poco. En economía, completamente negativo. Para Cáncer, numerología 5-7, positivo en economía, mi querido Cáncer. Tenemos una creciente económica y a favor tuyo para una independización. Tienes que tener mucha visión para nuevos proyectos económicos y laborales. Para mi querido Leo, numerología 7-5, sanación económica, crecimiento económico y sanación de deudas. Quiere decir que te liberas de deudas, te liberas de compromisos. Sin embargo, mi querido Leo, es muy inmaduro y muy irresponsable cómo hacer tu vida económica. Tienes que tener un plan para poder tener un poquito más de beneficio económico a corto tiempo. Para Virgo, numerología 12-6, buena numerología. Deja de ser tan enojón, mi querido Virgo. Deja de cerrarte tanto en tu orgullo y en tu ego. Aprende a sanar, mi querido Virgo, y en esta numerología nos habla de la sanación de emociones y sobre todo darte la nueva oportunidad de nuevas relaciones y nuevos proyectos. Regresamos aquí en Qué Buena. ¿Con quién? Con la Diabla Coronel en los signos zodiacales.
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3: 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Bate,
1: las 8:21.
0: 8:21. Súbele, mi querido Baby Mix.
1: Para arriba.

0: hacer una pausa. Regresamos. Viene la segunda parte del Zodíaco 92.9 más el Ganalana en esto que es...
1: Esto es pa' arriba. Si nos quieres pedir la rola que te da pa' arriba o ya empezar a pedir retro maduritas, en el WhatsApp de La Que Buena te puedes grabar 5551-668-929 para servirte. La Que
2: Buena. Muchas gracias, mi querido Coquín. Son las 8 de la mañana con 23 minutos.
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4: La temperatura.
0: La temperatura en el Valle de México es de 16 grados centígrados.
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1: Cuéntanos tus buenas noticias, gallo.
2: Claro que sí, notas de audio al 5551-668-929.
1: Bueno, pues vamos con la primera.
3: ¿Qué pasó, hijos de la mañana? Quiero contarles mi buena noticia. Después de 2 años de ser reventa y repartidor a pie, con bolsas y mochilas en los hombros, en la espalda, lluvia, calor, frío, aire, todo, por fin me pude comprar mi carrito para
2: poder repartir. ¡Qué bonito!
4: No, es una pérdida de tiempo, hubiera estado mejor una moto, pero bien.
3: Más rápido y estar más tiempo con mi familia.
2: ¿Quién sabe qué tanto reparta, verdad? Yo no, dijo repartir, pero no sé qué.
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2: ¡Ah, qué
4: saludos,
2: suena.
4: Mario!
2: Échale otra.
5: Para mí, mi buena noticia.
2: Para mí.
5: Es que se logró controlar mi glucosa, que la tenía de 140. Hoy en día la tengo de 90, 94.
4: Se ve más joven.
5: Y para mí eso es bueno. Muchas gracias. Que tenga un bonito inicio de semana.
1: Mira, de 140 le bajó a 90. Muy bien, felicidades, princesa.
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2: ¡Qué bonito!
0: 8:31.
1: Efectivamente, Mamuchín, 5551-668-929 para que nos pidas la rola que te da por arriba.
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1: Escúchame bien, tiki-tiki, llegó el momento, aquí está ya el Padawan number one de estos que te hablan. Aquí está la Diabla Coronel con el segundo concepto de los horóscopos para el día de hoy: numerología, tarot y astrología. Escucha esta fusión. Adelante, Diabla Coronel.
2: Seguimos con la siguiente parte del siglo zodiacal de Sakina, qué buena, con la Diabla Coronel. Y bueno, iniciamos con... Estábamos hablando sobre las predicciones sísmicas. Tenemos también predicción sobre posible atentado a asesores y personas allegadas al presidente norteamericano Donald Trump. Tenemos también en predicciones posibles sismo para Japón. Recuerden que habíamos dicho sobre que este mes era el más catastrófico a nivel mundial. Tenemos que tener cuidado porque en lo que estamos terminando agosto y mediados de septiembre con una nueva pandemia, una nueva cepa, va a haber ese ataque de guerra fría hacia la humanidad y el atentado que viene hacia la familia del presidente norteamericano o hacia Norteamérica para el mes de septiembre. Iniciamos conflicto bélico ya que Corea del Norte declara la guerra o se hace partícipe de una guerra, así que a tener cuidado y a tener atención en los asuntos internacionales y no en cosas banales como unos ciertos programas que la gente se preocupa. Para Libra, numerología 11-7, Libra, ten muchísimo cuidado con problemas de espalda, ciática y huesos. Relájate, Libra, y no busques la perfección esta semana. Trata de ser un poquito más abierta en poder tener solución a ciertos problemas y no ser tan dominante. Para mi querido Escorpión, numerología 10-6, Escorpión, vamos a tener esa facilidad de poder soltar tantas situaciones que has cargado desde tu niñez, tu juventud o tu adolescencia, porque tus ciclos no los cierras por completo, mi querido Scorpion. Trata de sanar y soltar para que puedas vivir nuevos capítulos en tu vida. Para Sagitario, numerología 1-10, muy bueno, Sagitario, viene con economía, viene con crecimiento. Que seas flojo o que dejes las cosas para mañana o que dejes las cosas para después, eso te afecta mucho, mi querido Sagitario, porque no le das importancia a las cosas que realmente tienes que hacer. Para mi querido Capricornio, numerología 12-3, buena numerología. Lamentablemente eres muy distraído, mi querido Capricornio, te me distraes muy fácilmente y descuidas las cosas que deben de importarte para ti y sobre todo que deben de tener interés propio. Recuerda que no somos Madre de Teresa de Calcuta ni Fundación para ayudar a toda la gente. No porque ayudes a los demás, no porque des la mano a toda la gente va a ser tu amiga. A veces al que más ayudas es tu mejor enemigo, así que ten mucho cuidado. Para mi querido Acuario, numerología 5-3, una numerología casi perfecta. Hay que tener mucho cuidado con problemas respiratorios, mi querido Acuario, tener cuidado con la gripa, pulmones, infecciones en garganta. Esto habla, Acuario, que nos podemos callar muchas cosas, podemos tener muchas cosas que hemos tenido retenidas en la vida y tenemos que hablarlas o tenemos que expresar nuestros sentimientos y emociones, así que es momento. Para mi querido Piscis, numerología 7-11, Piscis, por fin, se nos abre el camino para tener buenas cosas en situaciones emocionales. Sin embargo, Piscis, tu baja autoestima y esos cambios emocionales constantes alejan a las personas que realmente te aman. Que tengan un excelente día, mi gente. Ya estamos en México. Mañana nos vemos en cabina, aquí en La Qué Buena.
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1: Son las 8:39, muchachos.
3: Únicamente 21 minutos para que sean las 9. Recuerda que a las 9 llegan las maduritas.
1: ¡Para arriba!

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1: Ya llegó, ya está aquí.
2: Ella es
3: Ivette Parga Ávila.
1: Y nos trae
2: puras buenas. Hola, Ivettita.
4: Hola, ¿cómo están? Muy buen día, muy feliz día. Ya estamos en pleno regreso a clases. Nos da mucho gusto retomando actividades. Bueno,
2: reviviendo el tráfico.
4: Feliz para los papás. No sé si a los niños, las niñas los también, pone contentos también. ¿A ustedes les emocionaba regresar a la escuela en el primer día de clase?
2: Más o menos.
1: A mí sí, porque iba a ver a mi noviecilla.
4: Ah, mira.
1: Estaba bueno porque
4: galancito desde pequeño.
1: Uno regresaba a estrenar, ¿no? A lo mejor la mochila, los colores, probablemente. En algunos casos, tal vez, no continuábamos todos los del grupo. Como que nos repartían o ver con quién te iba a tocar.
3: Se quebraba el grupo.
1: Ajá, algo pasaba siempre. Raro era cuando se quedaba y digo, qué chido, porque pues ya avanzábamos todos como al mismo tiempo. Tal vez se añadía alguno que otro alumno, pero era bonito el regreso a clases.
3: ¿Sabes qué era maravilloso?
1: ¿Qué?
3: Cuando, como dice el gallo, todo el grupo pasaba junto.
4: Sí.
3: Pero de repente llegaba la morrita nueva, guapa.
4: La niña nueva al salón.
3: Entonces todos parábamos la cabeza como si fuéramos timones en plena sabana.
1: Sí. Y empezar a conocer a los nuevos maestros, ¿no? A ver ahora quién te va a impartir.
3: También,
1: a ver,
4: nuevos maestros, nuevos compañeros. Y sobre todo el cambio que pasas de primaria a secundaria o de secundaria a prueba. Pues como que ese cambio. O entras al jardín de niños, ¿no? Como que esos cambios siempre son significativos. Pues fíjense que en este regreso a clases, alrededor de 24 millones de estudiantes de educación básica son los que regresaron a clases con mucha emoción de descubrir todo esto, de qué les espera en el nuevo ciclo escolar.
2: ¿Cuántos?
4: 24 millones.
2: Más o menos como una quinta parte de la población total de México.
4: Por eso es que el regreso a clases pues es tan importante y cambia las actividades, cambia el tráfico, cambia la logística de la ciudad, de las actividades y de todo, porque claro que el peso que lleva todos los niños que van a la escuela y los papás que mueven, que los llevan, que los traen, que los acompañan, desde luego que eso cambia siempre cómo se van adaptando la sociedad, ¿no? Y los niños y las niñas siempre es una parte muy importante, como tú bien lo dices, Mamut, pero entre las buenas noticias también decirles cómo va a ir el calendario escolar.
3: ¿Cómo va a
4: Porque
3: estar?
4: Llegamos el primer día de clases y ya queremos saber cuándo vienen las nuevas vacaciones, cuándo vamos a faltar y cuándo vamos a tener
3: si eres
4: un
3: alumno,
4: día de descanso.
3: Porque si eres papá, lo que más quieres es que ahí te dejen.
4: Que ahí te dejen, pero no, miren, el 16 de septiembre, que ya viene, falta poquito, va a ser el primer día de asueto laboral.
3: Ay, no.
4: El 16
1: no
4: de
1: manches.
4: Septiembre no hay clases, después el 2 y 16 de noviembre,
3: ay,
4: el 2
3: no.
4: Con motivo del Día de Muertos, el 16 porque es el día que se va a dar festivo en lugar del 20 de noviembre, con motivo del 20 de noviembre va a ser el 16, por supuesto el 25 de diciembre, pero bueno, generalmente hay vacaciones en esa fecha, también el 1 y el 6 de enero, que entra dentro del periodo vacacional, el 1 de febrero, el 15 de marzo y el 5 de mayo, son los días que están...
2: Mucha vacación.
4: Muchos días de asueto estipulados en este calendario escolar.
3: A ver, podríamos ser Colombia, ¿eh?
4: Podría ser
3: Colombia. En Colombia hay días feriados para todo. O sea, hasta el día del trigo y es feriado.
4: Fíjate, buena idea, ¿no? Qué miedo, ¿no? Pues yo creo que los niños estarían muy felices de tener tanta vacación.
2: Hay que hacer el día de maíz aquí en México y faltamos todos.
4: Y faltamos. Ahora, a esto hay que sumarle, ya ven que los maestros tienen estos consejos técnicos cada final de mes, cada viernes, que tampoco hay clases. Bueno, van los maestros, pero no van los niños. Entonces, también hay que tomarlo en cuenta. Y los periodos vacacionales serán del 21 de diciembre al 5 de enero y después el segundo periodo con motivo de Semana Santa, del 22 de marzo al 3 de abril. Así está establecido en este calendario escolar 2026-2027 para que vayan tomando nota. Y lo que tú decías, Gallito, de estos consejos que da principalmente Profeco, que bueno, pues no son el hilo negro, pero que sí nos ayudan a tener como una guía y sobre todo a eficientar y economizar, porque siempre el regreso a clases, ¡ay, no! Siempre por más que los papás ahorren, pues significa un gasto y un impacto importante para el bolsillo de papás, de mamás y de todos que dicen, híjole, ¿no? La vacación, pero el gustito que nos dimos y luego los útiles escolares.
3: Hola,

0: Aquí algunos consejos, pues antes de comprar, revisen lo que ya tienen en buen estado para ahorrar, y más como estos útiles que a veces se van heredando entre los hermanos. Sabemos que todos queremos estrenar, pero pues hay que ser conscientes de la economía familiar, y a lo mejor sí estrenar alguna cosa linda, pero no se puede estrenar todo al 100% porque está difícil. A ver, consejo de Coco.
1: Aquí en el centro, cerquita de la Plaza de Santo Domingo, donde se hacen las impresiones, alrededor de esta plaza hay muchas librerías de usado.
0: Ah, mira.
1: Yo no bromeo, ¿eh? Yo la neta es que creo que mi secundaria y mi prepa, mis libros, de ahí.
0: De ahí, y ya.
2: Oye,
0: está bien.
2: ¿Y qué tanto sale? ¿Como a mitad de precio?
1: No, muchito, baratísimo. Bueno, yo, por ejemplo, me acuerdo mucho de uno de ejercicios de español, que ya hasta lo compré ya respondido, ¿no? O sea, así venía.
0: Con respuesta.
1: Pero ya. ¿Qué te hablo?
2: Una
1: hoy en
2: décima
1: día,
2: parte de lo que cuesta.
1: No, tampoco, te pongas loco, pero si es un libro de a 200.
0: A ver.
1: En 30 baros. Sí,
0: no, muy bien. Buena opción. Si ven aquí en la Ciudad de México, hay que ir. Y también, allí en el centro, no sé si tuvieron oportunidad de ver algunas imágenes. Como siempre, ya sabemos, ¿no? Todo en el último día antes de que el inicio a clases, ahí también la calle de Mesones y toda esta. La plaza que está ahí. También estaba llenísima, abarrotados. Pues
3: claro.
0: Hay que revisar todo lo que ya tenemos, lo que pueda servir, cuidar los útiles, también hacer conscientes a nuestras niñas, a nuestros niños, que hay que tratar de cuidar los útiles para que aguanten todo el año, ¿no? Porque si les damos mal uso, pues otra vez, ¿no?
2: Y
0: hay que
2: no
0: volver
2: se dejen
0: a comprar.
2: Llevar por la emoción, mi querida Ivette, si tú ves como estudiante que todavía tus útiles están buenos, pues no hagas gastar a tus papis.
0: Eso es muy importante.
1: Que ahí te va otro truco, ¿eh? A mí me los cosían.
0: ¿Cómo que te los cosían?
1: Sí, mi mamá, cuando de repente yo ya le ponía en su Mauser algún libro, lo cosía con hilo.
0: Con estambre. Ajá. ¿No? Sí, me tocó ver. O también me tocaba ver yo cómo les colgaba. No sé si a ustedes les tocó.
1: ¿Cómo? ¿Andabas espiona con tus compañeros?
0: No, que les colgaba la goma, el lápiz, todo para que no lo perdieran. Así
1: claro. Les
0: llegaron a hacer como un collar de útiles escolares. Eso, la verdad, era muy original. Ahora, también comparen precios. Porque ahorita todo el mundo y todas las tiendas dicen que tienen los mejores precios. Y algunos sí, pero hay que comparar precios para tener y cuidar el bolsillo, ¿no? Entonces, pues hagan una lista de todo lo que requieran para que no lleguemos y... ¡Ay, esto me gustó! ¡Esto también! ¡Y esto échalo al carrito! ¡Y esto también! ¡Y esto también! ¿No? Y al final compras cosas que a lo mejor no necesitabas o no estaban en la lista.
1: Aguas, porque las plumas básicas cuestan 3... pero las plumas de personajes de moda cuestan 15.
0: Ah, por supuesto, ya que no quiero ahorita la de moda, la película que ahorita está saliendo, lo nuevo.
2: He-Man, la de Skeletor.
0: Evidentemente.
1: Hombre, bien de moda.
0: Nada más que...
2: Pues sí se estrenó una película hace 3 meses.
0: Pues sí, Spider-Man sigue estando de moda, ¿verdad, Mamut?
3: Pues mira, depende de la edad, ¿no? Porque pues también, por ejemplo, te puedo decir que ahorita lo de moda para mí es Paw Patrol, ¿no? Porque acaba de salir en el cine. Pero también están los Minions, pero también están diferentes personajes.
1: Por ejemplo, para mí de moda pediré todos mis útiles de Linterna Verde porque acaba de salir la serie de Linterns.
3: No vamos tan lejos, Coco. La neta, hay gente que no le alcanza para una mochila así. Tú y yo en algún momento llegamos a llevar alguna mochila que ni siquiera era de alguna figura de acción.
1: Que ni siquiera era mochila, que
3: sí. No, es que parecían de repartidor de los de ahorita, ¿no? De los de Didi.
0: Y también se vale. O sea, hay que también ser conscientes y justo eso. O sea, también cuidar, no hacer bullying a los niños.
3: Claro.
0: Que no lleven el nuevecito.
1: No le hagan bullying a los niños pobres.
0: Sí, por favor. Bueno, pues que tengan un muy, muy feliz regreso a clases y seguramente pues ya les estará tocando forrar libros. Todavía se usa, ¿no? Forrar los cuadernos, los libros, las etiquetas, hacer todo eso.
1: No sé si ocupa forrarlos, güey, porque yo los pido forrados ya, güey. O sea, yo los compro y le digo, forralos, güey. O sea, ya.
0: Es que en nuestra época sí, pero pues ya van cambiando luego a veces las ideas, las formas y que a veces pues es una forma bonita de también de compartir.
1: Tablet, güey, lo grabo todo ya, más fácil, ¿no?
0: Pues lo dirás de broma, pero muchos niños sí,
1: ya
0: todo, por eso, si nos estamos escuchando muy tíos, coméntenos.
1: ¿Cómo que muy tibios?
0: Que tengan muy bonito día.
3: A la tía Ivette en sus redes sociales.
4: Síguela en todas sus redes sociales como @IvetteFarga.
2: Tía Ivette.
3: ¿Qué hora son, Padilla?
2: Las 8:52.
1: Tío Mamut.
0: Cachito también está aquí.
3: Yo teléfono.
1: El gallo aún es papá, la neta. Todavía no es papá.
3: Tiene 3 años apenas. Todavía ni entra.

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1: Tiempo de hacer una pausita, regresamos. Volvemos con las retromaduritas, hoy tocan retro, así que ve mandando la tuya, de qué la quieres, cuál quieres, cuál te ponemos, cuál te complacemos. Guadalajara se queda con puras buenas. Y ahora sí, vamos a la pausa.
2: A los que se van, gracias, gran cadena. A los que se quedan, continuamos. 5551-668929 para que pidan sus retromaduritas.
3: Muy bien, muchachito, muy bien. Son las 8 de la mañana con 55 minutos.
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1: Aquí arrancamos, estas son las retromaduritas. Pide la tuya al 5551-668-929.
2: Hola, hola, la ¡qué buena!
3: Buenos días, hijos de la mañana. ¿Me podrían por favor complacer con una retromadurita? La devolveré de Diego Verdaguer para el amigo Celaya, que lo está escuchando aquí en Santa Bárbara, Escaposalco. Y aquí suena la ¡qué buena! 92.9.
2: Son las 9:02.

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1: Oye, te estamos complaciendo en La Qué Buena, 5551-668-929.
2: Y de Tomadura, 5551-668-929, nunca mejor dicho.
1: Hola, hola, buenos días.
3: Hola, buenos días, amigos de Pa' Arriba. A ver si me pueden complacer con la de Mi Amor Por Ti de Marisela para Retomaduritas.
4: No, mañana.
3: Con dedicatoria a mi esposa. Un saludo, amigos. Que se tengan un excelente día y feliz regreso a clases a todos los chavales.
2: Estas son las maduritas.
1: Aquí te dejamos la tuya.

0: a hacer una pausa. Estás escuchando las retromaduritas.
1: Esto es para arriba.
2: Volvemos rapidísimo. 55-51-668-929. WhatsApp para que te grabes y cabina directo para que nos llames.
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0: Son las 9 de la mañana con 23 minutos.
1: La temperatura
2: 18 grados de retromaduritas.
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2: La Qué Buena, buenos días.
3: Con razón me dejaron entre
4: ti. De la mañana. Podrán complacernos con la canción La Retromadurita de ¿Quién te cantará? Para toda la raza de Querétaro. Aquí suena La Qué Buena 92.9.
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2: Son las 9:30.
3: 9:30.

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1: Las maduritas de La Qué Buena, estamos en vivo. La hola, ¿quién habla?
2: Buenos días, hijos de la mañana. ¿Me pueden complacer con una retromadurita? La rola de Ayer Me Dijeron de Los Solitarios. Saludos desde Carnicería El Torito y aquí suena La Qué Buena.
3: Te complacemos.
1: Estas son las maduritas.

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1: Por llamado por WhatsApp 55 51 668 929. Así se piden
2: las maduritas. Hola, ¿quién habla?
3: Buen día, mis hijos de la mañana. ¿Me pueden

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1: Ahí te va. ¿Sabías que antes de ser cantante, Germán Montero vendía dulces en los camiones de los Mochis para ayudar económicamente a su mamá?
2: No manches.
1: Esta es
2: la información.
1: Y atención, ¿eh? No fue su único trabajo. De niño también vendió paletas de hielo. ¿No te gustaría por ahí fondearme con algo de Germán Montero, muñeco? De casualidad, si te parece buena idea, estaría padrísimo, ¿no?
2: Esta es de Germán Montero.
1: Ah, entonces súbele un poquito.
2: Dale. Es la de la cama helada.
1: Gracias, chiquito. Y no fue su único trabajo. De niño también vendió paletas de hielo, periódicos, verduras, que por cierto el periódico que vendía se llamaba Debate.
2: Ok.
1: Y también vendía pan. Ya nos contó Germán que gritaba, ¡Debate! ¡Debate! Oh. O andaba en la calle y gritaba, ¡compra pan! ¡Compra pan!
2: No manches.
1: Lo hace muy bien. Aunque trabajó de todo, siempre tuvo claro que algún día quería estar arriba de un escenario. La música empezó a llegar poco después. A los 14 años cantó por primera vez en una boda, y mientras veía a la Arrolladora en televisión, se imaginaba que algún día formaría parte de esa banda. Años después lo consiguió y se convirtió en una de las voces que hoy por hoy podemos llamar de las voces más arrolladoras. Y hoy, después de más de 25 años de trayectoria, Germán Montero continúa dedicado a la música, pero ahora como solista.
2: Cabe mencionar que Germán Montero fue uno de los que arrancó las voces de la banda, donde estaba Luis Antonio López el Mimoso, Claudio Alcántara, Jorge Medina,
1: señor,
2: y Germán Montero. Él comenta que tal vez fue un proyecto muy adelantado a lo que en ese momento se estaba consumiendo. Posteriormente nacen las voces más arrolladoras y de ahí empiezan los Juntos y de ahí empiezan los Prófugos y de ahí empiezan los Capibaras, que ya se enojaron.
1: Las primeras voces

0: Las primeritas voces que se juntaron fueron estas, ¿sí? Y es la verdad, sí es cierto.
1: Pues honestamente, sí, la neta, qué chido por Germán Montero, que hasta la fecha dice que él tiene mucho jale, que hasta la fecha dice que le va muy bien. Tuve el gusto de saludarlo hace algunos días.
0: Nos creo
1: que
0: como en la B&B también.
1: 4 días me lo encontré seguidos.
0: Sí es cierto.
1: Y más me dice, ¿qué es aquí? Pero la neta es de que es un tipazo y qué chido que... Usted pensará que es fácil, pero no, todos le siguen macheteando. Y lo que sí es un dato curioso, y eso sí apenas me lo confesó, tiene ganas de poner un negocio de mariscos, ¿sí? Tiene ganas de poner un restaurante de mariscos, algo rifado, algo bien hecho y algo hecho por él. Cabe mencionar que él ya fue ganador en MasterChef 2 ocasiones, entonces sí, creo que sería chido que con una persona tan con ese conocimiento en la cocina se rifara algo
0: lo
1: de comer.
0: Lo hemos dicho aquí y lo hemos dicho muchas veces, si algún día nos va mal, queremos que nos vaya mal como a Germán Montero.
1: ¡Órale! Y todo esto sucedió
0: en un día como hoy.
2: Hasta aquí la información que desconocías en el ¿Sabías qué?
3: Esto es
1: para arriba. Vamos al corte, Gayufi. Esperen en mis redes sociales porque les voy a compartir un aguachile que se rifó. Le quedó para chuparse los dedos.
0: ¿A Germán?
1: También.
0: Queremos verlo.
1: Amantes escondidos y abrazados. 9.53.
3: La temperatura.
0: Ahorita hay 19 grados y está nublado.
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¡Excelente fin de semana, familia de la Qué Buena! ¿Cómo están? ¡Qué gusto saludarles! Yo soy Juan Carlos Chiñas, el Zorro Fresa. Estamos listos para arrancar con el conteo más importante de la música regional mexicana. Estas son las Qué Buenísimas. Yo les saludo con mucho gusto y les doy la bienvenida de norte a sur, de este a oeste, a toda la República Mexicana a través de la cadena Qué Buena. Vámonos al lugar número 9. Esta canción la semana pasada se encontraba en el lugar número 2 y desciende 7 lugares. Es Herencia de Grandes. La canción se llama Ya Borracho.

Muchas gracias. Nos han estado pidiendo que metamos canciones a los lanzamientos virales. Esas canciones, pues, ¿cómo se colocan dentro de este conteo? Pues bien fácil y sencillo. Son las que están bien populares a través de las redes sociales. Y aquí les vamos a presentar una que la verdad todo mundo está bailando. La birria de Estela es Gerardo Díaz y su jerarquía es el lanzamiento viral.

Estamos en este excelente día, en este excelente fin de semana para toda la gente que nos está sintonizando en Acapulco, Guerrero, Oaxaca, Veracruz. Abrazo fuerte. Y nos vamos al lugar número 7. Esta canción la semana pasada se encontraba en el lugar número 8. Avanza un lugar. Es Edén Muñoz y Alfredo Olivas. La canción se llama Recuerdos en Común.

0: Acabas de escuchar la canción de Como una novela, es Cumbia Pedregal. Antes de irnos a la pausa, vamos a hacer un recuento de cómo van las cosas aquí a través de Las Que Buenísimas. Así es que pon mucha atención para ver en qué lugar se queda cada uno de tus artistas. El lugar número 10 lo tiene La Arrolladora con Morena. El lugar número 9, Ya Borracho, a cargo de Herencia de Grandes. El lugar número 8, Todo Lo Fue, Lenin Ramírez. El lugar número 7, Recuerdos en Común, es Edel Muñoz y Alfredo Olivas. Y el lugar número 6, Como una novela, a cargo de Cumbia Pedregal. Y ahora sí llegó el momento de hacer una pequeña pausa, pero yo te quiero invitar a que no te muevas, a que sigas con nosotros. Estas son Las Que Buenísimas. Yo soy Juan Carlos Chiñas, el Zorro Fresa.
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hermosa, qué buena, ¿cómo están? ¡Excelente fin de semana! Te saluda Juan Carlos Chiñas, el Zorro Fresa, para presentarte las qué buenísimas, el conteo más importante de la música regional mexicana, donde se encuentran tus artistas favoritos, los más exitosos, los más populares, los más pedidos durante toda esta semana. Así es que te quiero invitar a que te quedes con nosotros para que vayamos por este recorrido musical con puros éxitos en este fin de semana. Vámonos al lugar número 4. Aquí está la canción Si las miradas mataran. Esta canción la semana pasada se encontraba en el lugar número 6. Avanza 2 lugares y es La Arrolladora.

Momento de presentar el lanzamiento de esta semana, que a través de La Qué Buena les vamos a presentar una canción de Germán Montero que se llama La Cama Helada. Si te gusta, apóyala. Si te gusta, vota por ella para que lo coloques en un lugar importante aquí en Las Qué Buenísimas.

Continuamos con más aquí a través de Las Que Buenísimas. Un abrazo fuerte para todos los que se encuentran comiendo, almorzando, disfrutando del fin de semana en compañía de la familia y que están sintonizando el conteo más importante de la música regional mexicana, la lista donde se encuentran los tops, los número uno, los artistas más pedidos aquí a través de La Que Buena. En el lugar número 2 te vamos a presentar una canción que la semana pasada se encontraba en el lugar número 7 y avanza 5 lugares. Es Grupo Firme con la canción Cañón y Medio.

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1: Llegó el momento que todo mundo estaba esperando. ¿Quieres saber quién se coloca en el primer lugar de las que buenísimas? Pues llegamos hasta este momento y te vamos a presentar el lugar número uno. Pero antes vamos a hacer un recuento de cómo van las cosas en este conteo. El lugar número 5 lo tiene Ebrio de Amor a cargo de Arad Arceo. El lugar número 4, Si las miradas mataran, La Arrolladora. Lugar número 3, Por ella, Los Ángeles Azules y Belinda. El lugar número 2 lo tiene Cañón y Medio a cargo del Grupo Firme. Y ahora sí, súbele a tu radio para que disfrutes el primer lugar de las que buenísimas.
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0: quien honor merece. Primer lugar de las que buenísimas es muy bobadilla. La canción se llama Tus Mentiras. Esta canción la semana pasada se encontraba en el lugar número 2. Avanza a un lugar y se queda con la corona, se queda con el trono de las que buenísimas esta semana. Muchas felicidades a Moy Bobadilla y por supuesto a todo su equipo. Familia, gracias por habernos acompañado el día de hoy aquí a través de este conteo, el más importante de la música regional mexicana. Gracias a ti que tú haces y tú deshaces a tus artistas favoritos. Nos escuchamos la próxima semana. No sin antes agradecer a Julio César Ramírez, Daniel López Mendoza, El Pollo, en la dirección de la cadena Qué Buena, a Gabriel Escorcia, El Choc, en la producción de este programa. Yo soy Juan Carlos Chiñas, El Zorro Fresa, y nos escuchamos la próxima con otra emisión más de Las Qué Buenísimas. Hasta entonces, bye bye.
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0: Para mí eso es bueno. Muchas gracias. Que tengan bonito inicio de semana.
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1: ¡Eso! ¡Eso, eso! ¡Gracias, mi Mau! Por ahí del control del máster, señoras y señores, haciendo de las suyas. ¡Hola! ¿Cómo andamos? ¿Cómo andamos? ¿Cómo andamos? ¿Cómo andamos? Me da mucho gusto saludarles a todos ustedes. Estamos llegando ya en este instante para saludarles. Como siempre, agradecido con el Creador por esta oportunidad que nos brinda de estar una vez más con todos ustedes a través de la magia de la radio, saludándoles muy cordialmente. 5 ya de septiembre. 5 de septiembre, oiga usted. Les mando saludos a todos los que están en por ahí en sintonía de La Qué Buena, a todas las delegaciones, fraccionamientos, hasta donde estemos llegando ahorita en este instante. Ay, un cordial saludo. Yo soy el perro de la calle que le da la más cordial de las bienvenidas. Tenemos canciones, salutaciones, por supuesto. ¿Quieres la tuya también? Pues no te olvides en solicitarla. 322-22-11-590. 322-22-11-590. Te vamos a complacer con mucho gusto. Gracias. Ya lo sabe. A todos los taxistas, automovilistas, compañeros, amigos que andan por ahí trabajando en el campo, los que están lavando automóviles, a todos los que andan por ahí vendiendo sus productos en la calle, en el intemperio. Oiga usted, hidrátense muchísimo. Ustedes, las secretarias, a todos ustedes, trabajadores del campo, a todos los amigos tablajeros, así es, Jordán. A todos, un cordial saludo y un abrazote. Esperemos que esta programación excelente, maravillosa, sea de su completo agrado. Y si no, anexamos otras cancioncitas que usted nos va a solicitar a través de la línea telefónica 322-22-11-590. Recuerde, somos La Qué Buena desde Puerto Vallarta, Jalisco, México. Por ahí en el control del máster, Mau, el Mau, Mau, Mau, Mau. Así es, sean bienvenidos al show de las chuchas cuereras. El perro de la calle le saluda muy cordialmente. Venga, súbele el bafle.

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2: Un saludote a toda la raza que anda por ahí muy activa en esta tarde de sabadito. ¡Qué chulada, qué chulada, qué chulada! De veras, gracias. Oigan, ¿en dónde nos escuchan? ¿Dónde nos están monitoreando? Tengo canciones variaditas. Ah, sí, hombre, cómo no, cómo no, cómo no, cómo no, cómo no. Vamos a pedírsela ahorita a mi compa, con mucho gusto. Sí, sí, sí. Ahorita le voy a presumir a su primo, mi compa. De mi compa el Mao. Ah, qué vocerrón trae también mi compa el Mao. Gracias, cómo no. Ay, ay, ay. ¿Qué rola tan chida nos están pidiendo por acá de este lado? ¡Saludos! ¡Saludos para Sarita Ayala! ¡Qué bonito! Verás, qué bonito verás que nos estás escuchando. Acá toda la raza por acá del Pitillal. Hola, por favor. ¿Nos puede mandar saludotes? Claro, con mucho gusto. Con mucho gusto. ¡Saludos! Por favor. Un día que estén por la radio al aire, le pueden mandar un saludito. Al aire a Anaí Cortés Arriola y a Isel Cortés Arriola de parte de Ivette Evangelina Cortés Arriola. Órale, con los apellidos Arriola, que los estamos escuchando vía internet en Ecatepec, Estado de México. Gracias, gracias, gracias, gracias. También pueden leer este mensaje por la radio, ¿no? Pues ya está, hija. Te estamos mandando el audio para que cheques por ahí. Qué bonito se siente, ¿no? Ecatepec, Estado de México. Y aquí suena la que buena. Gracias, órale. ¿Cómo andan? Con mucho gusto. Ya le mandamos el saludo para Sarita, ya la verdad, acá por el cantón. Saludos cordiales para todos ustedes. Gracias. 322-2211-590, líneas telefónicas aquí en el estudio. Bueno, ¿dónde está? Ay, Pala Maito, allá en Aguacaliente. Saludos. En Agua Caliente, en La Sauceda, al refugio Suchitlán, Ixtlahuahuay, a todos ustedes, el saludote muy cordial, ¿eh? Vamos a ir a la pausa y vamos a regresar en breve, no le cambie, quédese conmigo, ahorita venimos, ¿eh? Ándale pues. Regresar, tenemos tu rola y la rolamos. 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

0: eso es para Los Ángeles Azules.
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0: Vale, vámonos. Gracias. 322-22-11-590, línea telefónica. Línea telefónica. Así es, gracias. ¿Cómo estamos? Bien, qué gusto saludarles. Dice, saludos a mis amigos ahí en Bucerías, ahí lo de Marcos San Quintín. Saludotes. No, pues ya lo mandamos el saludo, gordo. Sí, ya lo mandamos. Ya lo lanzamos. Chécale nada más el audio que mandó este compa a los 17 años. Chécale nada más.
1: 17 años.
0: A ver, no se escuche bien. A ver.
1: 17 años.
0: Tiene, es tu primo, ¿verdad, Mau? ¡Híjole! ¡Vámonos! 322-2211-590. Saludos, nene. ¿Cómo andamos por ahí? Ya la pan que visto. Oye, ¿te imaginas? Eve Muñoz lleva a José Luis al escenario. Lo que comenzó como un video en redes sociales se convirtió en uno de los momentos más emotivos del fin de semana. Le comento que Eve Muñoz y creador de contenidos. Bueno, déjeme decirle que pues este muchachito la está haciendo en grande. A ver, pásame la nota completita. A ver, vamos a ver qué dice. Lo que comenzó José Luis con un video ahí en las redes sociales se convirtió en uno de los momentos más emotivos del fin de semana. ¿Por qué? Pues porque Edel Muñoz, creador de contenido Alexis Oman, hicieron realidad su sueño de José Luis, ándale, cantante invidente, oiga usted. Ah, mira, qué buen detalle, ¿no? Originario de San Luis Potosí, al invitarlo a cantar ante el auditorio Amado Nervo, por allá, completamente lleno, la noche de el viernes 28 de agosto. Y apenas te lo estoy presumiendo, José Luis, porque déjame decirte que este es un muchacho con capacidades diferentes. Es evidente, ¿verdad? Y ese 28 de agosto, no sabes lo a gusto que la pasó, ¿eh? Sí, de veras. El 28 de agosto estaba muy contento. Y pues, ¿cuál canción que crees que cantó? El Triste. Y sí, recibiendo ovaciones de miles y miles de personas. Visiblemente emocionado, Eden expresó que pues qué bonito cantas, José Luis, respondió, le dijo, y la verdad que te felicito, y la verdad que nosotros, como somos sus amigos, José Luis, la verdad que quise presumírtelo, porque la verdad me siento muy contento de ese gran cariño, esa empatía con las personas, este gran cantante, lo que es Eden Muñoz. Y José Luis respondió, yo no los puedo ver a ustedes, pero escucharlos es una sensación increíble. Alexis Oman expresó lo grande, expresaron lo grande que son estas personas y más de corazón. Y ahí es donde lograron, le hicimos concierto, ganó presencia. Este muchacho tendrá su propio disco. Le cambiaron la vida a este muchacho. Todo inició cuando Eden Muñoz respondió al llamado de Alexis con, pues simple, yo jalo, carnal. Dice, hoy mensajé con él y la verdad que me siento muy contento. Y te preparo esto, José Luis, porque realmente quise presumírtelo. Son las 12:45, ya regresamos, 12:45. Vamos adelante con más, mi querido Mao. Súbele al bafle, qué bueno.

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0: temperatura.
1: 31 grados centígrados.
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0: ¿Cómo estamos, raza? Son exactamente la 1:00 p.m. ya con 11 minutos y estamos de fiesta gozando de este delicioso sabadito que hace un calor, compadre, que parecieran 4. Calorón.
1: Es un delicioso.
0: Calorón. Pollito con papas.
2: No, pollito. No me antoja.
0: No se te antoja pollito con papas. Ay, ¿cómo andamos, mi estimado Vivi? Gozando de este delicioso y rico día, mijo. Oiga, por acá, déjeme mandar saludos de una vez para mi queridísimo Giovanni Gutiérrez, que nos está escuchando nada más y nada menos que en la colonia Palo Seco. Palo Seco y Palo Mojado. Un saludo para la raza.
2: Hoy vamos a hablar por qué le pusieron Palo Seco.
0: Vamos a contar la gran historia de terror.
2: ¿A dónde vas? Palo Seco.
0: Palo Seco.
2: Oiga, va del... Sí, va del camión. Digo, oiga, va pa'l Palo Seco. No, hijo, ahorita está todo
0: mojado.
2: Inundado. Está todo mojado.
0: Ay, oye, qué bueno que nos ha caído unas lluviecitas, pero qué calor nos está dando el día de hoy, ¿eh?
2: Así es.
0: Mi querido Mau, te mando un abrazo fuerte, que también está por ahí en los controles, disfrutando, por supuesto, con el airecito rico. Bueno, aire acondicionado, mijo. Nosotros estamos en la gloria, ¿eh?
2: ¿Sí? ¿Por qué?
0: Pues estamos con el aire acondicionado y allá afuera está un calorón.
2: Ahorita caigo a la conclusión por qué todos los compañeros quieren cubrirte.
0: ¿Por qué? Ah, por el airecito. Ay, sí, dice, no, yo mejor me voy a cabina. Ahí está, pero fresco. Nomás que me hace falta una hamaca, una cama aquí, unos camaroncitos. ¿No quieres nada, diamante? Ay, qué a gusto.
2: Camarones, hijo.
0: Ay, no, y tan pobre que está la patria.
2: ¿Y cuándo termina la veda de los camarones de Estero?
0: No sé, yo casi no sé mucho del tema, pero sí he sabido que ahorita está...
2: Está vedado.
0: Está vedado, para que no ande usted ahí sacándole el camarón. No se ande sacando el camarón. Mejor guárdese tantito. ¿Puro pescadito? ¿Puro pescadito? ¿Puro parguito? ¿Algo?
2: Sí.
0: También no está mal. O sea, también hay que darle su chance para que crezcan los camarones. Hay que darle chance para que se reproduzcan. Si no, luego no los acabamos y ¿qué hacemos?
2: Aunque a usted
0: no le importe.
2: Vámonos con canciones. Ahorita vamos a regresar porque hay muchas cosas que entregarles. Pero sobre todo,
0: todo el cariño y el amor para todos ustedes.
2: ¿Canciones? ¿Va a haber canciones?
0: Hay canciones románticas el día de hoy.
2: Poemas de amor.
0: Poemas de desamor. Momentos de reflexión también tendremos.
2: Oye, chistes. Doña Queta con
0: allá
2: su
0: anda la viejilla. Allá anda, nomás que sabes que ahora sí viene bien hedionda. Viene de... Como está en un calorón, ahora se le metió la idea que no se quiere bañar en 15 días. Y ya lleva 20.
2: Dicen que no es bueno bañarse a diario,
0: Pero ya lleva 20 días, mijo, ya.
2: Y aunque quiera, pues no hay agua.
0: Ya, no hay agua, mijo. O sea, dice que acarrió tantita de la lluvia, pero pues eso le sirvió para lavar los trastes. No, es que ya trae tecata sobre tecata. Ya, costra sobre costra. Ya está muy gentilita la vieja. Pero al rato va a venir, ¿eh?
2: Sí. ¿El diccionario de qué?
0: El diccionario es el acervo. No, ¿sí es el acervo? Es el diccionario de Doña Queta.
2: El diccionario de Doña... No, ella le da otro giro a este diccionario, esta señora.
0: Vocabulario.
2: Sí, le da otro giro a las palabras. Y bueno, usted la va a escuchar a esta doñita, que yo la verdad me siento muy contento. Yo me acuerdo que me dijo, fíjate lo que me dijo él, es mi diccionario moderno, José Luis.
0: Ándale.
2: Y le dije, mira, y le dije yo, a ver, deme un ejemplo.
0: Ajá.
2: Pues ahí te va, anómalo.
0: ¿Anómalo?
2: Sí.
0: ¿Cómo que anómalo?
2: Sí, digo, ¿y cuál es la definición o qué? ¿Ando malo? No, José Luis, anómalo.
0: Anómalo, ¿qué significa el anómalo?
2: Pues el anterisco que trae hemorroides.
0: ¿Cómo? ¿Sí? Ah, pues sí. Anómalo. Ahí está.
2: Y pues me reí.
0: ¿Cómo no?
2: Así es. Pero bueno, vamos a ver qué más nos trae esta doñita.
0: Va a estar el día de hoy muy padre.
2: Dale, pues, no le cambie. 1:15.
0: Regresamos.
2: Así es.

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1: Una 23.

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1: Bueno, pues, señoras y señores, ya tenemos a Doña Queta y su diccionario totalmente fuera de serie.
2: ¿Cómo estamos, muchachos? ¡Qué gusto saludarlos, hijo! Oye, qué bonito, lo bonito, criaturita del señor. ¿Cómo estás, mi estimado José Luis?
3: ¿Cómo? ¡A medio metro!
2: Te miro muy bien, hijo. Ah, ya bueno. A ver, dame un abrazo, ándale.
1: Así,
2: ándale, un abrazo.
1: Así.
2: Apachúrrame.
1: Es que, pues se pone perfume que no es de mi agrado, no me gusta.
2: No, ya tengo buenos días que no me baño, hijo, porque como no hay agua, pero no huelo a nada. ¿O será que tengo la nariz tapada, hijo?
1: Traigo
2: aquí mi diccionario moderno.
1: A ver, ilústrenos, por favor.
2: Endoscopio. Endoscopio. Me preparo para todos los exámenes excepto para dos. Endoscopio. Nitrato.
1: Oye, espéreme.
2: Endoscopio.
1: Pero endoscopio.
2: Endoscopio.
1: O sea, en dos personas usted está copiando.
2: Me preparo para los exámenes excepto para dos. Nitrato. Ni trato, o sea, ni lo intento.
1: O sea que no hay negocio.
2: No. Nuevamente. Cerebro sin usar.
1: ¿Cómo?
2: Nuevamente. Esguince. Uno más 14. Esguince. Yo soy 14. Esmalte. No, es lunes y después es miércoles.
1: Órale, esmalte, pues es pintura.
2: Barbarísimo. Barbarísimo. Colección exagerada de muñecas. Barbarísimo. ¿Me oyó?
1: Ah, sí.
2: ¿Qué pasó? ¿Me escuchó?
1: Sí. ¿Es pregunta o...?
2: No, es que así dice, me oyo, es quiere decir me escucho.
1: Me oyo.
2: Tengo varios, hijo. Tengo varios porque soy mujer. Fíjate, ahí te va otra, dice... Ondeado.
1: Ondeado.
2: ¿Dónde estoy? Así es. Es lo que significa. Bermudas.
1: Ver...
2: Mujer. Observar a personas que no hablan. Bermudas. Telepatía. Aparato de televisión para la hermana de mi mamá. Telepatía.
1: Telepatía.
2: Becerro.
1: Oh, sí.
2: Becerro. Uh-huh. Persona que observa una loma o una colina. Becerro.
1: Órale.
2: Camarón. Aparato enorme para sacar fotos. ¿Qué camarón? Pues ahí están, José Luis, ¿cómo ves?
1: Oiga, pues, me ilustra muchísimo.
2: ¿Te gusta mi nuevo diccionario moderno, hijo?
1: Sí.
2: Ya lo estoy queriendo meter en la lengua, en la Real Academia Española, a ver si me la aceptan.
1: No, pues eso es nomás como un pasatiempo.
2: No, sí. Es que yo puedo, imagínate que en una de esas me gane dinero por hacer todo esto.
1: ¿Será?
2: Yo pienso que sí, hijo. Oye, con este calorón, no dan ganas ni de hacer nada, hijo. Ay, me tengo muchas ganas, pero de irme a remojar la...
1: La brocha.
2: Ay, ¿cómo me adivinaste, José Luis?
1: Pues anda pintando.
2: Ando pintando, viene. Sí, ando ahí haciéndole un poquito a las... ahorita ya con un rodillo. Porque la otra ya me afectó la otra rodilla.
1: Ah, bueno.
2: ¡Ya me voy, hijo!
1: Ay, qué bonito. Le esperamos para la próxima.
2: Sí.
1: Si Dios no lo permite.
2: Sí, por favor.
1: Ándele, pues.
2: Por favor, para que no me vaya nada. Ahí te lo encargo. Vámonos, pues, hijo. Ya me voy. Cuídate mucho, José Luis. Otro abrazo.
1: Y la de meo fresco, esa que viene siendo meo fresco.
2: Meo fresco. Quiere decir que hago pipí de una manera bastante
1: fría.
2: Meo fresco. ¿Cómo ves,
1: hijo? Ándale, pues.
2: Ya me voy, criaturita.
1: Que Dios la bendiga.
2: Muchas gracias, hijo.
1: Ándale, pues.
2: Hasta la próxima.
1: Gracias. Son los remangones de Doña Queta Jones.
2: Vámonos, criatura.
1: En el diccionario, venga. La que fue
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0: ¡Vámonos!
1: Ya estamos de regreso, muchachos.
0: Una 47 ya. Ay, Padre Santo. Aunque a usted no le importe, pero sí. Ya hace hambre, ya hace hambre. ¿Qué se te antoja comer a ti?
1: Ay, mijo.
0: A ti.
1: Se me antojan unos camaroncitos.
0: Tan veda.
1: Ese es cierto. Sí, es cierto.
0: Tan veda.
1: Bueno, un pescadito y ándale, pues. Doradito.
0: Ay, ay, ay.
1: Doradinchis.
0: Un chino finge su propia muerte.
1: No me digas eso. Uh-huh. Platícamelo, por favor.
0: Ay, hijo. No, un chino fingió su muerte. Qué nota tan más loca. Gracias por estar escuchando la comunidad 95.9. Un conductor de la provincia de China, de Yunnan, identificado por su apellido. Sí, fingió su propia muerte y organizó, ¿sabes qué? Su funeral con una ayuda de sus familiares.
1: ¿En serio?
0: Sí, fingió su muerte con la ayuda de sus familiares para evitar una condena de cárcel por conducir en estado de ebriedad.
1: ¡Ay, chistoso!
0: Este muchachito... Este muchachito... ¿Cómo se llama el chinito que viene contigo? El chinito de abajo.
1: Este es el chino de abajo.
0: El chino de abajo. No será su primo. El hombre, fíjate bien, el hombre tomó esta decisión tras su arresto al volante bajo los efectos del alcohol por tercera ocasión. Sí, señor. Una infracción que pues conlleva pena de prisión efectiva al carecer también de licencia de conducir. El plan, pues, déjame decirte, comenzó a ejecutarse a mediados del año pasado mientras el acusado permanecía en libertad bajo fianza, oiga ustedes, pero sí compró un ataúd y transformó su vivienda en la escena de una presunta sobredosis de medicamentos. Además de esparcir frascos vacíos por toda la casa. Le comento que el hombre entrenó muy bien su capacidad de contener la respiración para estar dentro del ataúd por largos periodos y utilizando equipo de refrigeración para enfriar su cuerpo antes de la llegada de los testigos. Oiga usted, le comento que durante el velorio, no.
1: ¿Qué pasó?
0: No, esto era para la Rosa de Guadalupe, la verdad que sí. La madre, la abuela del individuo cubrieron la carita del falso difunto con una tela bajo el argumento de que los fármacos habían deformado su rostro.
2: ¡A medio metro!
0: El rostro que siempre acariciaste tú. Jódela. Oiga, ¿y los vecinos qué creen? Oye, los vecinos presenciaron la ceremonia a distancia y entre ellos se preguntaban qué feria lo que le pasó al chinito de abajo, al primo. Sí, en la ceremonia y a distancia y allá en el entierro se viralizó este mismo día, oiga usted. Pero no, el chinito ese ya había contemplado, había contratado gente que... pues llorara y simulara todo muy bien.
1: Lloranderas.
0: Sí, yo, ándale, de esas.
1: Bueno, le decían plañideras. Plañideras, así le decían antes.
0: Sí. Mientras el ataúd descendía a la fosa, si se desplazaba hacia la provincia de... dice, y este montaje le salió muy caro.

0: muerte del hombre y que nadie solicitó una ambulancia ni tampoco notificó el deceso a la policía. La falta de un certificado oficial de difunción y la ausencia de registro de cremación confirmaron las dudas de las fuerzas de seguridad. Pero déjame decirte, mi querido amigo, el rastreo de cámaras de vigilancia y el análisis de transiciones bancarias demostraron que sí continuaba vivo este chinito. La policía de ese lugar activó un operativo de búsqueda que concluyó con la captura del prófugo en el mes de abril. Y el tribunal dictó una sentencia de 5 años y 5 meses de detención penal y aplicó una multa de $20,000, que allá son yuanes. Así es. ¿Y te quedaron ganas, chinito?
1: No, pues ¿qué va a ser? Ganas.
0: Todo por
1: fin. No, por andar viviendo, andar haciendo el payasín.
0: Pero fíjate.
1: Y hasta la familia participó.
0: Qué nota tan más loca, ¿verdad?
1: Pues cómo no. Pero era por la pímpola.
0: Y todos los que participaron también les metieron una multa, hijo.
1: Ah, no, claro.
0: A todos ellos.
1: Se la dejaron ir.
0: Doblada.
1: Ay,
0: la multa.
1: Son exactamente la 1:53 p.m. Los teléfonos en cabina es 322-22-11590. Regresamos con más para ti a través de La Qué Buena en este show de las chuchas cuereras.
0: ¡Vámonos!
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0: La temperatura.
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0: 2 de la tarde con 10 minutos, mijo. Y seguimos disfrutando de ese rico y delicioso.
1: La la, chulada.
0: Qué bárbaro. Chulada. Qué calor, mijo, ¿eh? Allá afuera. Tome mucha agüita, tome mucha, manténgase hidratadín.
1: Te voy a presumir un audio que le mandaron por ahí a mi compa. A ver, sí. Bueno.
0: Ahí está.
1: Bueno. Hola. Ahí está. Ahí está. No. Está. Bájale poquito. Ahí está. Ay, así, conejo. Gracias. Oh, yo no sé. Pidió esta canción. Checa el primo del Mao.
0: A ver.
1: Una de. Mira, checa, como decía. ¿Escuchaste?
0: Sí.
1: Ah, pues. Pidió esa canción. El vocerrón que tiene este vato.
0: Oye, sí, que se la pongan, por favor.
1: La tiene gruesa, manches.
0: Mucho.
1: Y sí, le pusí. No, ya se la pusimos. Pero checa la voz, mira, checa nada más, mira. Checa.
0: 17 años.
1: ¿Se te hace
0: muy gruesa,
1: mijo? ¿Se te hace que la tiene gruesa? ¿La voz?
0: La voz. Sí, sí, como que te penetra duro.
1: Ya que sí.
0: Sí.
1: ¿Y sabe lo que hizo el Mao?
0: ¿Qué hizo?
1: Escuchó y dice, ahorita el balón pipo, ya la tengo.
0: ¿Sí se la puso?
1: Sí.
0: Vámonos, pues.
1: Dice, ya la tengo dentro.
0: Ah, la canción.
1: Sí, ya la tenía dentro del
0: 17 repertorio. Años.
1: Sí, primo del Mao.
0: Un abrazo para el Mao, para... Oye, Mao, ¿qué gruesa la tiene tu primo?
2: Hola, ¿cómo estás? Buenas tardes.
0: Buenas tardes.
2: Es mi primo. Tenía una canción de 17 años.
0: Oye, ¿qué gruesa la tienes igual que él?
2: Para empezar, a mí los cruces tumbados no me gustan.
0: Ay, criatura, pero no se le ha quitado.
2: Pero esa pluma, canta bonito.
0: No se le quita, mijo.
1: Oye, si la tienes, cuídate esa voz, hijo, para que traes un hielo ahí adentro. Una papa.
0: Ándale. Como que trae algo adentro. Metido.
2: Les mando saludos a los dos de mi parte.
0: Gracias, criatura del señor. Te mando un besote en el siempre sucio.
1: No, de su parte, no.
0: No, mejor de su... No.
1: De su persona.
0: De su persona.
1: Sí.
0: Un abrazo.
1: Sí, pues yo cuando escuché dije, no manches, Mao, tu primo tiene la voz
0: bien gruesa.
1: Y pidió la canción esa y sí se la pusimos.
3: 17 años.
1: Mira.
0: 17 años. Que se la pongan, mijo, por favor. ¿Otra vez?
1: Y le dieron carrilla preguntándole, oye, ¿cuántos años tienes?
0: ¿Y cuántos tiene?
1: 17 años y pidió esa canción.
0: Ah.
1: Sí, 17 años. Hijo la mañana.
3: ¿Qué edad tienes?
4: 17 años.
1: Ya ves.
0: Ahí está.
1: Le dieron carrilla. Ay, joder. Estéfano. ¿Habías escuchado ese nombre?
0: Nada más en un perfume.
1: Estéfano. Le dan carrilla. Hijo de la vaya.
0: No lo dejan.
5: Oiga vos, compa, yo tengo 38, ya no es normal en usted, vaya al doctor, compa.
1: El Estéfano.
0: Un abrazo para el Estéfano. Qué bárbaro, mijo.
1: Y luego le
6: oye, yo la tengo bien delgadita.
0: Sí la tiene delgadita. El otro.
1: Pero ahí le preguntaron, y es primo del Mao. Primo del Mao, ¿cuántos años tienes? Y dice, 17 años. Ah, pues aquí lo escuchas, mira. Aquí lo escucha.
3: Estéfano, ¿qué edad tienes?
4: 17 años.
1: Creía que era puro cotorreo. No, pues si le pregunto, Estéfano, ¿cuántos años tienes? Y ya, pues ta. Me mandaron la grabación. Dice, ahí está la copia del Mao. Dice, tú también, así me dijo, tú también no estoy. No, pues ¿cómo crees? Ahí está el video.
0: No, es que ustedes la tienen gruesa. Muy gruesa la tienen.
1: ¿Qué?
0: La voz.
1: No, pues yo. Pues yo así, o sea, sí la tengo, pero este muchacho sí la tiene más gruesa, hijo. Muy gruesa. No manches. Estefano se llama, el primo hermano del Mau.
0: Un abrazo por ahí para toda la familia, yeah. Señoras y señores. Mijo, ya son exactamente las 2:16.
1: ¿A dónde nos vamos?
0: Vámonos a un corte y regresamos.
1: ¿Te parece?
0: Me parece excelente.
1: Ándale pues.
0: Ándale pues, maestro.
1: Gracias. Hola. Ahorita regresamos, quédese con nosotros. Nos da mucho gusto saludarle de esta tarde de chuchas.
0: Juerera.
1: Así es. Mira, teníamos canciones.
0: Ay, a todo dar, que no la suelte.
1: No,
0: a
1: decirla.
0: Ah.
1: Ahí se ve el feo. 17 años.

Bueno, pues antes de irme por ahí a la pausa de publicidad, les mandamos por ahí saludotes a toda la raza que me está escuchando por acá en la Guadalupe Victoria, por ahí en la Primero de Mayo, Vallarta. ¿Qué onda? ¿Qué rollo, pollo? ¿Todo bien? Gracias, Bahía de Banderas, por estar en sintonía de La Qué Buena 95.9. 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Tenemos rolas y más canciones de las cuales ustedes han solicitado. Oiga, un japonés casado recibe una millonaria multa por fingir su soltería y dejar embarazada a su amante. ¡Álgame, Dios! ¡Hijo de la que nota tan más loca! La comparto y la voy a compartir con todos ustedes. El tribunal del distrito de Tokio condenó el pasado 23 de junio a un hombre casado de pagar más de 4.6 millones de yenes. De yenes, el equivalente a unos más o menos 28,400 dólares a su expareja. Y sabe que por fingir que era solterito y dejarla embarazada. Le comento que la demandante, una mujer de unos 30 años, descubrió el engaño tras 2 años de noviazgo y un tratamiento de fertilización conjunto, lo que motivó una demanda civil en la que esta mujer pues dice, no, pues aquí te friegas. Una demanda civil en la capital japonesa debido a la violación de su derecho a elegir libremente a su compañero sentimental. Le comento que la pareja pues inició su relación sentimental tras la presentación de unos amigos comunes. El sujeto pues seguramente se sentía acá muy carita, pero déjeme decirle que este muchacho aseguró en todo momento que era un hombre divorciado, que estaba guapo, que tenía buena buen carácter para ella. Así es, y pues la conquistó el vato y aseguró en todo momento que él era, y juró y perjuró que era un hombre divorciado, y pues esta relación alcanzó un nivel de seriedad pero muy alto, que ambos iniciaron un trámite de fertilidad. El proceso médico resultó exitoso y la mujer quedó totalmente embarazada. Le comento que durante los primeros meses de gestación, el hombre prometió matrimonio e incluso, ¿sabe qué? Llegó a rellenar un formulario de registro matrimonial. Así es, muy oficial, un documento de validez legal en Japón que finalmente nunca entregó a las autoridades. Le comento que la sospecha pues de la mujer crecieron y volvieron a crecer ante la falta de avances reales para formalizarla pues el enlace matrimonial. Sí, señor. Tras una confrontación directa, el hombre confesó que seguía casado y que ya tenía hijos con su esposa legal. La madre, oiga, usted, de la muchacha, dijo, no, pues aquí marchas o no desfilas. Y toma la que le montan esa capital de billetes. Bueno, pues ahí está, por hacerse pasar. Así es, 28,400 dólares le entregaron a la muchachita. Todo por andar fingiendo estas cosas. Mi familia, son notas locas en las cuales las compartimos con todos ustedes. Son las 2 de la tarde con 29 minutos. Vamos a regresar con más. Quédese con nosotros, no le cambie.

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Saludos para Guadalupe. Hola, Lupita, ¿cómo estamos? Saludos para mi gente preciosa que me está escuchando por ahí en Las Palmas. Gracias. 4060, Tomasita, ¿cómo estás? Gusto saludarte también a toda la raza que me está escuchando acá por la Versalles Verde Vallarta. Un saludote, muchísimas gracias por estar escuchando la Qué Buena 95.9 desde la ciudad de Puerto Vallarta, Jalisco, México. Ay, ay, ay, motívense, oiga, motívense, no se me chicopale nadie. ¿Qué se les antoja comer usted? A usted. A ver, dígame, ¿qué están comiendo, oiga? Hay que abrirle el apetito, a ver, dígame. Presúmanme, ¿qué están comiendo? ¿Qué comen, oiga? ¿Qué comen que no invitan? Saludos, amigos Aguasarca, gracias. Amigos de Aguasarca, Perrillo, avíntese un chiste. Ah, bueno, ahorita nos ponemos de acuerdo para mandarles un chiste, cómo no, con muchísimo gusto. Gracias, saludos para mis amigos ahí en la Aguasarca, gracias por estarnos escuchando. Y aquí suena la Qué Buena, Clarines, Pitines, hijo Pedro Moreno, saludos allá en Juntas del Sur, un saludo muy cordial. Son las 2 de la tarde con 44 minutos, y usted que va por ahí en camino, usted que me va escuchando por ahí en su automóvil, en donde sea que usted se encuentre, vaya un cordial saludo. Vámonos con una rola y la rolamos, mi familia. Suéltale, mi querido perro fino, venga.

0: La temperatura.
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0: Pri Primavera, señoras y señores, ya de regreso para todos ustedes, mi familia. En estos momentos ya son las 3 de la tarde con 27 minutos. Digo, qué rápido se va el tiempo, ¿eh?
1: Oye, qué bárbaro, pero con toda la emoción de seguir por acá disfrutando de lo mejor de la música, acompañado, por supuesto, de la que buena, mi estimado Vivi.
0: Oye, un chiste, ¿te acuerdas de un chiste por ahí o me das chance?
1: A ver, no, ¿qué le dijo una rata a otra rata? ¿Qué le dijo una rata a otra rata?
0: ¿Rateamos?
1: No, le dijo, ¿qué haces, hermana rata? Aquí esperando un ratito. Ah.
0: No, yo pensé que ibas a decir, ¿nos robamos un ratón?
1: Ah, ese también está bueno. Sí, sí, sí, sí.
0: Llega el esposo de la misa. Se dirige hacia su esposa con una enorme sonrisa. No, no, no. Abría la boca, ¿cómo? Diamante. Abría la boca y parecía que salía el sol. Sus dientes bonitos, blancos, blancos.
1: ¿Cómo
0: no,
1: el pecho?
0: No, no, no. Sus ojos parecían guacamoles.
1: ¿En verde, serio?
0: Bonitos. Ay, Padre Santo.
1: Preciosa.
0: No, el vato. Abría la boca y parecía que salía el sol.
1: ¿A poco?
0: Sus ojos, sí.
1: Guapetón.
0: No, no, estaba más o menos, pero. A mí no creas que me gustan los vatos.
1: No, no, no, no, no.
0: Estoy reconociendo como...
1: Nada más, claro. O sea, lo estás describiendo.
0: No, no, lo estoy describiendo. Una pero enorme sonrisa. ¿Y qué crees?
1: ¿Qué?
0: Ay, no, no, no.
1: ¿Qué pasó?
0: La muchacha, cabello largo. 1.90. Abre la boca y también parece que salía el sol, nada más que trae unos brackets.
1: Órale.
0: No, no, no, no. Pestañas parecían sopladores. Ay, Padre Santo, no, no, no.
1: Guapichima.
0: La abraza, la carga y hasta comienza a bailar con ella en el aire. Ella, llena de felicidad, le pregunta:
2: ¿Por qué te portas así, gordo?
0: ¿Sí me sale la voz así?
1: Sí, delgadita.
2: ¿Por qué te portas así? ¿Y de qué trató la misa, gordo? ¿De qué se trató el sermón del sacerdote? A ver, cuéntame. ¿Acaso habló de que los esposos debemos ser más cariñosas con ustedes o de dime?
0: Le responde, no. No.
2: Entonces, ¿qué? Dime, gordo.
0: ¿Sí me escucho bien, hijo?
1: Sí.
2: Dime, contéstame.
1: ¿Qué pasa?
0: Dijo el vato, fíjate lo que dijo, ¿eh? No, no, no, chiquita. Dijo que debemos cargar nuestra cruz con júbilo y alegría.
1: ¡Ay, qué
0: joder! Ella andaba viendo algo. La traía como
1: contenta.
0: La traía como muñeca de Sololoy. ¡Ay, joder la mañana, no! ¡Ay, ay, ay, ay!
1: ¡Ay, no, mijo!
0: Dando oye, ya son las 3:30, vámonos a una pausa, hijo.
1: Vámonos a una pausa y regresamos con más a través de la que buena. No te vayas. Todavía nos queda media oruga.
0: Vamos para a seguir cargando.
1: A seguir cargando nuestra cruz el día de hoy. ¡Ay, qué cruz tenemos el día de hoy, señoras y señores! ¡Qué cruz!
0: No le cambie, ya regresamos.
3: 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La temperatura
1: 32 grados.
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cuelgan de las paredes como tú los colocaste. Tus sandalias están en su lugar y hasta tu bata de baño está donde la pusiste tú. Lo único que ha cambiado es el espejo. Ahora, cada vez que lo veo, me refleja una figura con unas sombras profundas bajo mis ojos y unas arrugas que empiezan a amenazar mi rostro, el rostro.

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2: Y estamos de vuelta con usted a través de La Qué Buena. Son las 3 de la tarde, 41 minutos, y seguimos gozando y disfrutando de este increíble sábado. ¿Cómo les está yendo? ¿Ya fueron por ahí a la playita? ¿Dónde andan? ¿En el río? ¿Paseando con la familia o en casita descansando como debe de ser? Bueno, lo que usted esté haciendo, siga por supuesto con la sintonía de La Qué Buena, porque nosotros ya casi nos vamos a largar, pero todavía nos cuelga un ratito.
3: Hacemos esta intervención y luego regresamos para...
2: para largar. Es la última.
3: Y nos vamos.
2: La última y nos vamos, mi querido José Luis.
3: Cancioncita. De despecho.
2: De despecho.

0: solito me dejó. Voy a vagar por ahí, trataré de pasar.
1: Me dijo, me traes para arriba y para abajo. Me traes para arriba y para abajo con los ritmos.
2: Sí, bien, ¿verdad?
1: Sí. Habíamos de armar una banda. Una banda.
2: ¿Cómo le cantaría Marco Antonio Solís, hijo?
1: A ver, hermanitos.
2: Queridos hermanos, hermanitos, bueno, vamos a tratar de complacerles esta canción que cantara mi hermanito Vicente Fernández. Esperemos que sea de su completo agrado. Dice así: ya me voy para siempre, para nunca volver, porque el amor de mi vida muy triste me dejó, hermanitos.
0: Mi estimado Marco, amiguito, querido Marquito, ¿cómo estás? Qué gusto saludarte, mi querido Marquito.
2: Pues yo contentísimo de estar aquí contigo, Vicente, de apellido Foss.
1: Foss. Así dicen a veces los abuelitos. Foss, en vez de decir Fox.
2: Yo realmente no estoy de acuerdo contigo con lo que tú estás diciendo.
1: Sí, la misma voz, mijo. ¡Qué bárbaro! Oiga, imagínese un programa de puras voces parodias. ¿Qué? Oye, imagínate.
2: ¿Te sale bien la de Chente, hijo?
0: Tráigame el banquito, por favor.
1: Así decía.
2: Sí.
1: Y luego, por ejemplo, ¿cómo se llama este? José José.
0: Queridos amigos. Familia bonita, muchas gracias. 40 y 20.
1: Ese señor parece que traía un un gancho, ¿ah? ¿Eh? Sí. Esos de ropa colgado en la espalda.
2: ¿Sí te gustó, la de Marquito?
1: Ah, sí, tienes toda la misma voz.
2: Sí.
1: Queridos amigos.
2: No.
1: Hermanitos.
2: Hermanitos, muchas gracias por estar de veras aquí.
1: Porque hablaba como pausadito.
2: Acompañando a todos, hermanitos, de veras, que yo me siento muy contento de que hoy voy a estar en un evento.
1: ¿Eres tú, Marco? ¿Marco, eres tú?
2: No.
1: ¿Quién eres?
2: Soy Vicente Foss.
1: ¡Ay, qué miedo!
2: No, o sea, Fox es aquel viejón.
1: Sí, el viejón ese.
2: Botas.
1: Raterón.
2: ¿Botas qué?
1: El Botas Miadas.
2: Hijos de la vallada.
1: A ver si no se enojan los seguidores. Y nos van a decir Chairo, mijo. Pues ni modo.
2: Bueno,
1: ay, papá.
2: Pues imagínate. Yo estoy muy contento de estar aquí con ustedes, muchachos. Chuchas cuereras.
1: Muchas gracias.
2: Chuchas cuereras. Y tú, Marco. Yo, como siempre, hermanitos, yo me siento muy contento de estar contigo.
1: Sí, sí. Ay, la mismísima voz, mijo, qué bárbaro.
2: Sí, 3:46.
1: ¿Nos vamos?
2: Sí, pero vamos a regresar
1: para despedirnos. Y regresamos para despedirnos. Maestro, por favor, arránquesela. Porque ahora sí ya.
2: Vamos a tirarle el agua al bule. ¡Chica, nada más! ¡Ahí está!
1: ¡Chica consentida!
2: ¡Súbele, súbele, súbele! ¡Somos la que buena!

0: que todos sabemos que todos sabemos amar. Es que todos
1: sabemos querer.
0: Pues ya nos vamos.
1: Pues ya nos vamos, mijo. Ha sido un placer, como siempre, estar compartiendo juntos esta maravillosa cabina y el micrófono, sin duda alguna. A usted que nos ha estado sintonizando durante estas maravillosas 4 horas, que se nos han hecho una eternidad, le agradezco.
0: ¿Por qué? ¿Tienes por qué?
1: ¿Por qué?
0: Ay, se, amigo, nos olvidó el lonche.
1: Se nos olvidó el lonche. Y ahí andábamos hasta buscando chicatanas para quitarle la panza y hacernos, y hacernos unos tacos. Ay, no. Sí.
0: Oye, pues antes de irnos el lunes, primeramente, Dios, aquí ahora te escuchamos.
1: En punto de las 10 de la mañana hasta las 12 del mediodía, ya te, José Luis.
0: De 12 a 12 en el programa.
1: Ahí te encargo.
0: Ahí te encargo, donde tú denuncias.
1: Se anuncia. Muchas así gracias.
0: ¿Sí me escucho? Sí, sí, me estoy escuchando, sí, me estoy escuchando. Oye, nos estamos yendo, dígale no a la violencia, por favor, y sea la convivencia, y escuchándola, qué buena, ya sabe, te activa, te motiva y nos pone de buenas a toda la familia.
1: Así es, cuídese mucho, pásesela bien, hasta la próxima.
0: Gracias, gracias a mi querido Mau. Y al Tocho Morocho.
1: Y al Tocho Morocho, un placer.
0: Así es, gracias, sigue escuchando. La

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Señora de Aguirre, ya ve, como dijo José Alfredo, ojalá que nos vaya bonito y nos fue muy bonito. Gracias.

su santa gloria. No le chillen, hijo, no le chillen. No sea bruto, que en esta vida hay dos clases de mujeres: las muertas y las ingratas. Y más vale vivas ingratas que muertas agradecidas.

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